0: Anoche qué bien la pasamos con Gianmarco en Mezcal, y que a propósito cantó con toda su banda esta canción que se llama Se Me Olvidó, y usted la escucha aquí en Amor y Like, en Bésame. Mechitas, anoche, ¿cómo la pasaste en Mezcal?
1: La verdad, muy bien, estaba emocionada y así como lo dije en la mañana, es que uno lo escucha y obviamente le encanta su voz y le encantan sus canciones, pero escucharlo en vivo es mucho mejor.
0: Este es otro nivel, o sea, ¿sí o qué?
1: Es que ese hombre en vivo es una locura, ¿no? Estamos exagerando, no es como que ¡ay! Hay muchos artistas que yo digo como que, ok, cantan lindo grabados, pero en vivo son espectaculares. Pero yo siento que Gianmarco ya se lleva la corona, la verdad.
0: Y además que tiene muy buen sentido del humor. Tomó del pelo, hizo comentarios, estuvo saludando eufóricamente a todos los oyentes de Bésame, al club de fans. Mejor dicho, los mejores momentos de nuestro íntimo Bésame con Gianmarco, que anoche fue en Mezcal. Pues ya está en Instagram, Bésame Bogotá FM, y en TikTok, Bésame Colombia. Colombia.
1: Sí, señor.
0: Bueno, mi Mechas, una noticia que ya ha sido tendencia hoy en Colombia.
1: En Colombia, en el mundo, ay, es que hay demasiadas vainas, Dios mío. Ay, yo quiero abrir un debate contigo y lo voy a abrir.
0: A ver, dilo.
1: Lo que pasa es que se ha hecho muy viral en redes sociales. Tú sabes que existe otro concurso de cocina llamado Top Chef.
0: ¿Como Masterchef?
1: Ajá, que de hecho Carmen Villalobos es la presentadora y todo el cuento.
0: Ok.
1: Ahí hay pues varias personas. ¿Qué pasa? Que se hizo muy viral un clip donde estaban como en las cajas misteriosas y a una chica le tocó un conejillo de indias.
0: Ay.
1: Le tocó preparar un conejillo de indias.
0: Ay.
1: Ella entra en shock, empieza a llorar, dice que no va a poder cocinar, que no lo va a poder hacer. La producción le dice, no, sí, puedes hacerlo, pero ella de verdad, o sea, entra en shock, además de que es como, ella dice como que, pero es un bebé y bueno, cosas así. Pasan a otra concursante que ella... Sé que fue Miss España, pero no me acuerdo de qué año. Ella es vegetariana.
0: ¡Ay, no!
1: ¿Y sabes qué le
0: pusieron? ¡Todo mal!
1: Una cabeza de cerdo.
0: No te lo puedo creer. Pero también yo creo que lo hacen como para generar ese tipo de rating y toda la vuelta,
1: es que
0: ¿no?
1: Las personas están... Que recibe Top Chef ahora mismo, es que las personas están diciéndole como que, oye, pero espérate un momento, listo, entendemos lo del rating y todo eso, pero existe algo llamado empatía, porque además están diciendo que también a la chica que le pusieron el conejillo de indias, ella como que tiene roedores en su casa, como conejos y así, entonces dicen como que se notó que fue a propósito, porque le dan a la vegetariana una cabeza de cerdo, es que ni siquiera es como que le den un trozo de carne, le dieron el trozo de carne, pero a la vegetariana le dan una cabeza de cerdo. Entonces, las personas están diciendo que hasta dónde llega la ética a cambio de rating.
0: Pero pues, digamos que son las bases del concurso, Mechitas, y si uno va a participar en eso, uno sabe de entrada que se podría encontrar con ese tipo de situaciones.
1: Lo que pasa es que una cosa es encontrarse con esas situaciones, por ejemplo, que te toque hacer carne. Ok, listo, eres vegetariana y te toca hacer carne. Pero más allá de eso va como el morbo de... Como, ay, porque ¿qué impacto generaría que la vegetariana tuviera una cabeza de animal? No le vamos a dar la carne del animal, no le vamos a dar la cabeza para que ella la vea, sabiendo que ella es una persona, sabiendo que es una persona que está en contra, pues obviamente, de consumir carne animal. Entonces, ahí es donde van las cosas. Listo, si tú vas a un concurso de cocina, lógicamente tú sabes que te toca preparar algunas cosas, pero de ahí al morbo me parece como terrible, la verdad. Y mucho más si antes de entrar al concurso tú dices como que yo soy vegetariana, yo no hago esto, yo hago esto otro. No creo que sea la primera vez que tienen que cocinar con carne en Top Chef. Si es así, pues me avisan, la verdad, chicos. Pero me pareció como que, eso sí me pareció súper desagradable. Y me pareció que literalmente fue para provocarla. Porque yo supongo que ellos saben en dónde dejan las cosas, ¿verdad? En las mesas.
0: Claro, sí.
1: Entonces, como que hay...
0: Sí, cada uno tiene su cocina ahí.
1: Exacto. O sea, casualmente a esta le tocó lo más sádico. No, para mí no fue casualidad.
0: Bueno, es tendencia en Colombia, en el mundo. Y se lo contamos aquí en Amor y Like, en Bésame.
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3: Esto es Amor y Like, aquí en Bésame. Feliz noche para todos. Es la última edición de esta semana, mi mechas. ¿Por qué? Porque mañana hay salsa a la plancha.
1: Mañana es salsa a la plancha, sí, señores. Y mañana se viene, pues, muchas cositas más. No solamente eso, el sábado tenemos también eventos. Sí. Tenemos Kiss Me el domingo.
3: Entonces, venga, el sábado, ¿en dónde vamos a estar nosotros dos, mechas?
1: Centro Comercial Plaza Central.
3: ¿En Plaza Central?
1: Sí.
3: Uy, uy, uy. ¿A partir de qué horas estaremos allá?
1: 3:00 p.m.
3: 3:00 p.m. Si usted quiere pasar un rato agradable, el sábado, en la tarde,
1: el
3: caiga a Plaza Central.
1: Kiss Me.
3: Vamos a hacer el canta y gana de Kiss Me.
1: Uh-huh.
3: Listo. Me voy preparando de una vez. Mucho. Voy a llevar mi hidratación caleta.
1: Ah, ok. O sea, abiertamente. Todo esto queda grabado en el continuo, no te preocupes. Abiertamente a las 5:50 y... Ah, no. Espérate. Tengo una captura de pantalla aquí.
3: Sí, sí, sí, no me chitas.
1: Abiertamente a las 7 y se trabó el reloj aquí de la cabina. Oye, tenemos que llamar a los ingenieros, ese reloj está trabado.
3: Tengo que llamar a Mecha.
1: Nos van a echar la culpa. Pero bueno, aquí acabas de admitir que vas a llevar alcohol al evento.
3: No, hidratación.
1: Ay, sí, pero tú me crees pendeja.
3: Alcohol, yo no sé nada.
1: Tú me crees pendeja.
3: Yo no sé nada de eso. A lo bien.
1: Mira, extensión ahí, 300 o 3.000. Ay, carajo. Ay, no me sé la extensión.
3: Así, no, la mecha está trasnochada todavía. La mechita está, es el efecto de la trasnochada anoche. Además, porque tú no trasnochas, ¿verdad?
1: Sí, o sea, no te niego que sí, tal vez, pero para mí trasnochar es acostarme a las 10, ¿ya? Yo nunca me acuesto más tarde si sé que voy a madrugar, pero bueno, cosas que pasan en el barrio.
3: ¿Tú debes dormir tus 8 horas?
1: Sí, es lo ideal. Por mi condición neurológica es lo ideal, no es como que pueda hacerlo, pero sí, siempre ha sido lo ideal y por eso te digo, máximo para mí trasnocharme es a las 10:30. De hecho, cuando ya se pasaron las 10 de la noche, ya José empieza a decir, me estás haciendo las extras.
3: Pero mechitas, debes acostumbrarte porque el próximo 15 de septiembre estaremos de nuevo con nuestro íntimo Bésame, pero con...
1: ¡Vacilos!
3: Y con Basile vamos a cantar mi primer millón.
1: Va a ser un martes.
3: ¿Eso es el martes?
1: Va a ser un martes. 15 de septiembre cae martes.
3: ¿Martes?
1: Martes.
3: ¡Y! Listo, así que prepárese porque nuestro próximo íntimo Bésame es con Basilos. El próximo martes 15 de septiembre vamos a celebrar Amor y Amistad en Mezcal Cantina. Anoche vivimos ahí la experiencia con Ian Marco y bueno, nuestro segundo íntimo ya está para el martes 15 de septiembre. Si usted quiere asistir, debe registrarse ya mismo a través de la página web bésame.fm. ¿Listo? Bésame.fm, ingrese de una vez a bésame.fm y ahí va a encontrar el formulario, ingresa, diligencia sus datos y participa por su cupo. Recuerde que son cupos limitados, no son muchos cupos, así que la idea es que se registre lo más pronto posible. ¿Listo, mi mechas?
1: Perfectísimo y claro.
3: Entonces, vete preparando de una vez.
1: Ok.
3: Mentalmente y físicamente.
1: Voy a ir durmiendo bastante en estos días hasta el 15 de septiembre, que me tenga que trasnocharme, pero contenta, me trasnocho feliz.
3: Listo. Programas entonces de una vez. Segundo íntimo Bésame con Basilos. 15 de septiembre en Mezcal Cantina.
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0: Bueno, people, gracias por estar conectados siempre con Bésame Bogotá, Bésame 97.4, Bésame Te Enamora. Mi Mechas, llegó el momento de decir adiós, bye bye.
1: Bye bye, pero recuerden que también para este mes de septiembre comienza algo muy bonito con las inexpertas. Queremos hacerlos parte y queremos que participen. Porque vamos a poner a prueba nuestro talento en la cocina.
0: Uy, qué bacano, Mechas. ¿Tú sabes cocinar?
1: Sí, sí sé, bueno, o sea, no te voy a decir como, de hecho, me da rabia porque yo sé cocinar algunas cosas, o muy muy básicas, o muy muy elaboradas, pero nunca algo intermedio, por decirlo así. Para mí, ¿qué es intermedio? O sea, lo básico. ¿Qué es lo básico? Saber hacer arroz, yo sé hacer arroz.
0: Ok.
1: Para mí, ¿cuál es el nivel intermedio del arroz? Un arroz con pollo, un arroz chino, un arroz con cerdo. Ajá. ¿Sí me entiendes?
0: Sí, sí, sí. Y lo pro, que tú digas, uy, esto.
1: Ay, no sé, ahí sí te fallo, pero yo sé hacer muchas cosas, la verdad.
0: ¿Lasaña te parece un nivel pro o un nivel medio?
1: No, sí, me parece un nivel pro, es algo, o sea, que ¿por qué es pro? Empecemos por ahí, porque muchos dirán, ay, pero la lasaña es súper fácil, es fácil de hacer, no es fácil que te quede rica.
0: Uy, sí.
1: Empecemos por ahí, o sea, es que una cosa...
0: ¿Un sancocho te parece pro o...?
1: Sí, me parece pro. Me parece súper pro, la verdad, mucho más si se hace con leña, que ese es el que más gusta y el más rico. La verdad, yo soy de pueblo y a mí no me da pena negarlo. Yo comí sancocho de leña muchas veces. Entonces, y sigo haciéndolo cuando voy para la casa. Pero sí, me parece muy pro y no es fácil. No es sencillo. Mi abuela, ay, Dios mío, mi abuela mataba a las gallinas enfrente mío. El sancocho, Mario.
0: Pero qué rico.
1: No, eso era horrible. Yo me tenía que esconder. Porque es que, o sea, obviamente a tu abuela no le enseñaron como que, pues, esa cultura de los animales y de la cosa. Pues ella, mi abuela por lo menos ve a algunos animales como los perros y los gatos como animales como tiernos. Y ve a las gallinas como animales para comerse. Entonces ella no se mide.
0: Bueno.
1: Eso es muy triste.
0: Pues si usted quiere cocinar con mis inexpertas, Bésame, escriba la palabra cocina al 317-243-5777, porque usted va a cocinar junto a las inexpertas de Bésame este próximo 2 de septiembre en la Escuela de Gastronomía Mariano Moreno. Así que si usted quiere ir, escriba la palabra cocina. 317-243-5777. Y nosotros aquí con nuestros chicos de producción de Bésame le vamos a enviar el link para que ingrese y se registre. Ahora sí, Mechitas, feliz noche.
1: Feliz noche para ti y para todos.
0: Muy bien, nos despedimos con Timo. Se llama Todo Va a Estar Bien. Chao, pues.

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1: 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En Bésame son las
2: 7:58 PM en Bésame.
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0: Hola, feliz noche para todos. Son las 8 en punto de la noche. Aquí arranco a acompañarte en Una Voz en tu Alcoba en este jueves. Aquí está Ricardo Arjona. La canción se llama Cavernícolas.
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0: A las 8 de la noche, 29 minutos, ahí estaba el señor Cristian Castro, la canción Por Amarte Así. Bueno, yo quiero que este jueves sea bastante musical. Si ustedes quieren escuchar alguna canción, me cuentan en el WhatsApp 317-243-5777. 317-243-5777. Si quieres dedicar alguna canción, si quieres programar una canción porque sí, porque te gusta y no, pues no la quieres dedicar, simplemente la quieres escuchar, también aquí estoy para complacerte en esta noche de jueves, el último programa de esta semana, ¿no? Incluso creo, si mal, este no es el último programa del mes de agosto, porque el próximo lunes todavía es 31, y el lunes pues tendremos Una Voz en Tu Alcoba. Pensé que era el último programa de agosto, pero no. El último programa será el próximo lunes del mes de agosto, ¿no? Vamos con más canciones a esta hora. 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

8:42. Ahí estaba Mijares con Soldado del Amor. Y esta bonita canción del señor Juan Luis Guerra, que no cae nada mal en este jueves, se llama Bachata en Fukuoka. Para complacerlos a ustedes, a través del WhatsApp 317-243-5777.

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0: 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En Bésame son las
1: 8 de la noche, 50 minutos en Bésame 8:50.
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En Colombia son las 9 de la noche en punto, 9 en punto. Aquí arrancamos una nueva hora de música, una nueva hora de programa, en Una Voz en tu Alcoba.

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0: Ahora son las 9 de la noche, 28 minutos, 9:28 minutos. Agradecimientos muy especiales a todos los que nos acompañaron ayer miércoles en Mezcal con este íntimo de Gianmarco. Realmente quedamos muy, no sé, como con la boca abierta, ¿saben? Sé que Gianmarco es un gran artista, pero yo siento que ayer dio el 1000%. Qué cosa tan espectacular, qué show tan impresionante el de Gianmarco anoche. Y no solamente disfrutamos de sus canciones en versión acústica, allí con su guitarra, sino que también tuvimos un show de salsa encargado, bueno, o estuvo a cargo más bien de, él lo llamó su orquesta en Colombia. Varios muchachos aquí de Bogotá y de Colombia hicieron parte también de esta agrupación que ayer disfrutamos en Mezcal con Gianmarco. Se viene otro íntimo. ¿Usted quiere ir? Bueno, atentos porque también podrá asistir. Podrá ser uno de los ganadores, una de las ganadoras para que nos acompañen en nuestros íntimos Bésame. Y el próximo íntimo va a ser el próximo 15 de septiembre. ¿Ok? No me lo pueden perder por nada del mundo.
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9:47, el señor Cristian Castro, la canción Lloran las Rosas. Vamos con más canciones. ¿Usted quiere tener un amor como esos en los noventas o de los noventas? ¿Cómo eran los amores de los noventas? Le pregunto a usted, noventero, ¿cómo eran esos amores de los noventas?

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En Colombia ya son las 10 de la noche en punto, 10 en punto de la noche. Aquí arrancamos una nueva hora de programa en Una Voz en tu Alcoba con esta canción que hace Ricardo Arjona, se llama Fuiste Tú.

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0: Ya son las 10 de la noche, 30 minutos. Un saludito para todos los que están trabajando en compañía de nosotros, que están en su turno nocturno y van hasta el día siguiente, pues con nuestra programación. Me dicen muchos que con la programación de Bésame se relajan un poco, que con la programación de nosotros pues trabajan mejor, que trabajan muy bien. Entonces, pues nadita, saluditos para ti que estás trabajando en compañía de Bésame y Una Voz en tu Alcoba. Yo te acompaño con estas buenas canciones hasta las 12 de la medianoche. Hoy ha sido un jueves musical. Un jueves musical, canciones que ustedes programan y que yo también en estos momentos les regalo a través de los 97.4, a través de Bésame.fm y también a través de la app Bésame. Feliz noche para todos.
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Ahora son las 10 de la noche, 47 minutos, 10:47, Rey, con Duele Amarte. Y esto ya es un clásico, pero es muy bonito. Y me lo han pedido a través de nuestro WhatsApp. Se llama Todo Empezó, de Luis Ángel. Feliz noche para todos.

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Son las 11 de la noche en punto. Aquí arrancamos la última hora del programa. Bueno, incluso la última hora de este jueves 27 de agosto. Feliz noche para ti, en compañía de Bésame y una voz en tu alcoba. Llega Tranzas. Esto se llama Un Nuevo Amor.

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0: De mis favoritas de Luis Miguel y me la han pedido a esta hora de la noche. Se llama Palabra de Honor. 11:28 minutos, sí señor. Ya son las 11 de la noche, 28 minutos. Los que me están mandando en estos momentos mensajitos para complacerlos, tranquilo, que esta programación va hasta las 5 de la mañana, incluso que yo regreso para acompañarles en Bésame en las mañanas. Entonces, pendientes, si de pronto no sonó hasta las 12 de la medianoche que yo les acompaño, seguramente en nuestra programación de la madrugada vendrán otras canciones más. Así que, muy atentos y pendientes. Yo soy Guti, una voz Bésame Colombia que te acompaña cada noche. Hoy es el último programa de esta semana. El último de esta semana. Recuerden que Una Voz en Tu Alcoba va de lunes a jueves, de 8 de la noche a 12 de la medianoche. Ya mañana viernes estará Salsa a la Plancha, bueno, con Juan Manuel, que va de 5 a 8 de la noche, y toda la noche hasta las 12, salsita con plancha, salsita con baladita. Qué buena combinación. Vamos con más canciones.
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0: Bueno, mis amigos, hasta este momento les voy a acompañar, voy a relajarme un poco, a dormir un ratito, porque recuerden que a las 5 de la mañana estoy aquí de regreso con todos ustedes en Bésame en las Mañanas. La dirección es el profesor Vicente Moros, yo soy Guti. Oiga, síganme en Instagram, me pueden seguir como arroba Carlos Gutiérrez Guti. Utilizo más Instagram que TikTok, pero en ambas redes sociales aparezco así, arroba Carlos Gutiérrez Guti. ¿Listo? Arroba Carlos Gutiérrez Guti. Una voz Bésame Colombia que te acompaña cada noche en Una Voz en tu alcoba. Chao.
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En Colombia son las 5 de la mañana en punto, 5 en punto de la mañana. Buenos días para todos, qué placer saludarlos y acompañarles hoy viernes aquí en Bésame en las Mañanas. ¿Y qué?

0: En Colombia son las 5 de la mañana, 11 minutos, 5:11. Buenos días, llegó el viernes, llegó el fin de semana. Además que este es el último viernes de agosto, 28 de agosto del 2026. Guti les va a acompañar hasta las 6 con información y por supuesto con muy buenas canciones, recibiendo este nuevo día. La dirección es del profesor Vicente Moros. Hasta las 6 les tengo, bueno, ya vengo, mejor dicho, con el pico y placa. Es la primera información que les tengo cada mañana. El pico y placa para taxistas y para particulares. Está habilitado también el 317-243-5777. 317-243-5777. Bienvenidos a Bésame en las Mañanas.
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Ya son las 5 de la mañana, 25 minutos, 5:25. Les tengo la información del pico y placa. Mucha atención porque ya el de taxis arranca ya en 5 minutos. Para este viernes 28 de agosto, la restricción de taxis son las placas terminadas en 7 y 8. Atención, 7 y 8 para el día de hoy. El pico y placa de taxis arranca a las 5:30 de la mañana y finaliza a las 9 de la noche. ¿Ok? Ahora vamos con los particulares aquí en mi querida Bogotá. Mucha atención para particulares en este 28 de agosto. Mucha atención. Para este viernes, los particulares terminados en 1, 2, 3, 4 y 5 no pueden circular. 1, 2, 3, 4 y 5 no pueden circular en el día de hoy, desde las 6 de la mañana y hasta las 9 de la noche. Lo que usted tiene que saber, se lo contamos a esta hora en Bésame en las Mañanas.

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0: Ahora son las 5:37 minutos, hoy 28 de agosto. Bueno, hoy hay varias celebraciones. Hoy es día de San Agustín, se celebra la memoria de San Agustín, uno de los grandes pensadores y teólogos del cristianismo. Si quiere leer más acerca de él, búsquelo. San Agustín, día de San Agustín. Hoy es el día del abuelo, pero en México. ¡Órale, güey! Para los abuelitos en México, pues un saludito muy especial. Y hoy es el día del archivero, pero en Argentina. Una conmemoración de la creación del Archivo General de la Nación en el año de 1821. Bueno, son cosas que usted tiene que saber y se lo contamos a esta hora aquí en Bésame en las Mañanas. Y hoy es viernes, llegó el fin de semana, ¡claro que sí!
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1: Ya son las 5 de la mañana 49 minutos. Bueno, ya vienen mis inexpertas de Bésame para acompañarles a partir de las 6 en punto de la mañana. Yo, como el hambre siempre, voy y vengo. A las 2 de la tarde estaré de regreso con ustedes para acompañarte, por supuesto, en este viernes con muy buenas canciones. Mis inexpertas las pueden ver también a través de TikTok en @BésameColombia y en YouTube Bésame Colombia también. Los que quieran seguirme en Instagram, yo aparezco como @CarlosGutierrezGuti. @CarlosGutierrezGuti. Así que pues nadita, los dejo en una excelente compañía. Mis inexpertas de Bésame. Chao, feliz mañana de viernes.
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0: 6 de la mañana en punto. Muy buenos días a todos nuestros seguidores de Inexpertas. Como siempre, es un gusto saludarlos a esta hora, viernes 28 de agosto, el último viernes del octavo mes del año, y empieza esto, sí señores, en bajada. Hemos vivido unos momentos maravillosos, gracias pues a esta marca espectacular. Anoche precisamente celebramos el aniversario de A Corazón Herido, un restaurante bar que está ubicado en la zona T, en donde muchos de nuestros seguidores pudieron disfrutar de una noche de copas, una noche loca, con comidita, con traguito, todo a nombre de Bésame. Muy buenos días, Mile López, ¿cómo amaneces?
1: Carito, muy buenos días, Sarita, Mechas, todas las personas que se conectan a esta hora. A mí me encanta saludar a la gente que está despachando a los niños, que está cogiendo el transporte público en la calle y que de pronto tienen los audífonos puestos, a todas las personas que se levantan tempranito con nosotros y que de verdad son una compañía incomparable. Ustedes hacen parte de este programa fundamental, ustedes hacen este programa, y qué bueno que hoy ya, finalizando la semana, viernes, sea un día más para celebrar, obviamente, que estamos vivos, que nos levantamos todos los días con salud. Gracias, y que tenemos este espacio tan maravilloso.
0: Así es, mi Mile, sí, señores, como dice Mile, hoy es fin de semana, viernes, fin de semana. Es importante recordárselo, que por favor usted se recargue este sábado, este domingo, para que nuevamente inicie una jornada súper chévere el lunes, porque se empieza también Amor y Amistad. Oigan, amanecemos, chicos, con muchísimas noticias. No sé si ustedes saben, pero pues ya el presidente Abelardo de la Espriella, el nuevo gobierno, presentó el proyecto reformulado del presupuesto general de la Nación de Colombia para el otro año, es decir, para el 2027. Fue radicado precisamente por el Ministerio de Hacienda, y adivinen el valor de cuánto es.
1: Dios mío, yo no me quiero imaginar.
0: 634,9 billones. 60, si no estoy mal, 60 billones más de lo que estaba, de lo que proponía el gobierno de Gustavo Petro. Dice el presidente Abelardo Espriella que pues esto sucede, ¿sí? Uh-huh. Abelardo de la Espriella dice que esto sucede, pues las tragedias, la emergencia que se está viviendo en este momento a causa de los terremotos, a causa de los incendios y a causa, pues, de toda la plata que quedó, supuestamente, lo que dice Abelardo de la Espriella, quedó debiendo el gobierno anterior. Bueno, pero no solamente esta, hay que decir también que fue un éxito y, digamos que, en completa normalidad se vivió la ciclovía nocturna. El día de ayer, la ciclovía nocturna, que empezaba desde las 6 de la tarde, iba hasta la medianoche. Entonces los bogotanos más o menos disfrutaron de 94 kilómetros de vías para recorrer nuestra hermosa ciudad. ¿En qué? En bicicleta, mis amores. Aunque anoche hubo un concierto, y por allá en la 80 de Maroon 5, y eso, la 80 estuvo impresionante.
2: Lugares donde me molesta no haber estado.
0: ¿En serio?
2: Oh, yo sí quería ir.
1: En la 80 hubo un concierto de Maroon 5, no puede ser.
0: Entonces, sí, ¿te imaginas? Ciclovía.
2: Su Adam Levine. No, y además estuvo Adam Levine. Y chicas, le dedico a las víctimas del terremoto esta canción.

0: Pechito.
1: Adam Levine estuvo en Bogotá. Estuvo aquí, Maroon 5, un concierto muy chévere. Bueno, no, la verdad, se los voy a decir muy honesta, me dio rabia porque en mi cabeza yo decía, ah, eso es en 2027. No, señores, fue ayer precisamente. Y en una de sus intervenciones, cuando van a empezar a cantar Memories, que pues precisamente es una canción que dice que uno tiene que recordar a las personas, él para y dice, para todas las personas que fueron afectadas por el terremoto, para todas las personas que conocen a alguien que fue afectado por el terremoto, les dedico esta canción.
0: En el Coliseo Met Plus. Es que cuando dijeron
2: el...
0: No,
2: la 80 colapsó debido al concierto Maroon 5, pero es que recuerden que para ir al Coliseo Met Plus
0: hay que coger la 80.
2: Hay que coger la 80.
0: Porque eso es del puente de Guadua para abajo.
2: Del puente para...
0: Exacto. Oigan, yo tengo una confusión. ¿Es Adam Levine o Adam Lavigne? O sea, yo no he podido con él. Siempre toda la vida he tenido la intriga
2: Lavigne.
0: De.
2: Yo he escuchado Lavigne.
1: Yo he escuchado Levine.
3: Levine, siempre.
0: Yo siempre he escuchado Adam Lavigne.
2: Yo también.
0: Pero no tengo ni idea. O sea, estoy muy perdida. Siempre, de verdad, ese es de esos apellidos que yo digo, me cuesta mucho.
2: No voy a poder dormir esta noche pensando en cómo se dice.
0: No, ustedes han hay otro apellido que es Arnold Schwarzenegger. Uy, es difícil de pronunciar ese apellido.
2: Diga Arnold Méndez.
0: Suárez Méndez.
2: Bueno, sí, señores, estábamos hablando entonces precisamente de la ciclovía nocturna, todo con normalidad. Ah, bueno, vamos sí. A pues precisamente por este concierto que se presentó. De todas maneras, la ciclovía se vivió súper chévere en la conmemoración de estos 480 y ¿ustedes cuántos años cree que cumplió Bogotá?
0: 88.
2: Muy bien, gana peluche.
0: ¡Peluche!
2: Bueno, chicos, tenemos más planes para nuestros seguidores de Inexpertas. Esto va a ser el 2 de septiembre. ¿Martes, miércoles? ¿Eso es un martes?
3: Miércoles.
2: ¿Vamos a estar en dónde?
3: Vamos a estar en la Escuela o Academia de Cocina Mariano Moreno con 15 de nuestros seguidores haciendo un platillo espectacular, todo.
2: ¿Un platillo?
3: Un platillo.
2: Cocinando, qué bien, súper chévere.
3: Todo va a estar por parte de Bésame.
2: Y si nuestros seguidores quieren ir a cocinar en la Escuela Mariano Moreno con nosotros, ¿qué tienen que hacer?
3: 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Ya vamos a cerrar inscripciones hoy.
0: ¿Sí?
3: Sí, hoy cerramos inscripciones, el lunes enviamos invitaciones y el miércoles nos vemos. Una recomendación que yo les hago, si ustedes ya nos confirmaron, nos dijeron que van a ir, ya tenemos todos sus implementos listos, así que, por favor, no nos falten. Si ya nos dijeron que sí, no nos falten. Vayan, si ya nos confirmaron, y si no pueden definitivamente, pues nos dicen que no pueden y ya. Vamos a estarlos llamando desde el lunes.
2: ¿Oye? Ok, sí, perfecto, señores. Perfecto. Bueno, se viene el festival de verano. Ya estamos prácticamente en el festival
0: de
2: verano.
0: Creo que la ciclovía formaba parte una de las actividades
2: deportivas. Ay, 60, además, pues en toda la ciudad. Usted puede conocer la programación en el IDRD, que ya presentó la agenda, que se va a extender hasta el lunes 31 de agosto. Obviamente, como les digo, con eventos deportivos internacionales, actividades familiares y sobre todo experiencias gratuitas para todos, porque así sí, celebramos nosotros el cumpleaños de nuestra hermosa Bogotá. ¿Qué más noticias tenemos,
0: chicos? Uy, noticias a la lata. Imagínense que la Secretaría de Movilidad instala nuevas cámaras para sancionar a los infractores. Y les tengo las avenidas, sí, señores.
3: Ah, bueno, ¿dónde van a
0: avenidas estar? Importantes, porque no me quiero equivocar. NQS, para que usted esté muy atento. Avenida Las Américas y Avenida El Dorado. Obviamente, pese a las críticas y además del rechazo expresado por Rodrigo Lara, que ustedes saben que es el ministro del Interior, pues esto va porque va, sí, señores.
2: Sí, sí.
0: También digamos como unas sanciones pedagógicas para todas las personas, porque es que necesitamos aprender en la ciudad de Bogotá a ser considerados con los otros, a tener empatía y obviamente por temas de seguridad también es importante que estas cámaras de seguridad sean instaladas, aunque Carito no está tan de acuerdo.
2: No, se están pasando con esas cámaras de verdad.
3: Sí,
2: se están pasando. Yo siento que ahí están sacando, se están aprovechando para sacarle plata a uno. Bueno, Shakira, ¿qué pasó con Shakira, mi mechitas?
1: Con Shakira han pasado, la verdad, muchas cosas, pero, a ver, espérense, chicas, que todavía estoy modo zombie. Estoy literal modo zombie. Pero Dai de Shakira resultó ser la canción más reproducida en Spotify a nivel internacional.
3: ¡Cállate!
1: Yo creo que nada más, o sea, pero es que primero que todo la canción es muy pegadiza, o sea, vamos a escucharla. Y segundo que todo, Shakira se consagró como la reina de los mundiales. Todo el mundo la escuchaba.
0: No hay duda alguna. Imagínate.

0: canción más escuchada en Spotify en este año. Sí, señores.
1: Y también tenemos que hablar de algo, mechitas y todas niñas. Y es que llegó el Dr. Biter, Dr. Biter.
2: Aquí tuvimos al Dr. Biter hablando.
0: ¿Llegó o salió en redes sociales?
1: Bueno, sí, salió después de todas las polémicas que tuvo en redes sociales. Y les dijo, el lunes 31 de agosto les voy a mostrar pruebas de cómo está mi salud. Porque se rumoraba mucho que estaba muy delgada, bueno, muchas cosas. Uh-huh. Ya más adelante les voy a contar qué fue lo que pasó cuando reapareció en redes sociales en un video en Instagram y en sus redes sociales en general. ¿Qué dijo el Dr. Biter y qué va a hacer este lunes 31 de agosto?
2: Pero es que sí estaba muy delgado. Estaba muy delgado. A mí me impresionó muchísimo, la verdad. Las fotos que han rondado por redes sociales sí se ven muy
0: delgado. Pero ayer lo vi como en tierra caliente, como bronceándose. Ajá. Está súper marcado. Sí. Sí, de pronto un poquito de piel, como
1: Sobrando
0: un poquito ahí. Pero bueno, lo importante, yo siempre he dicho que es la salud. Si usted se adelgazó, es decir, porque se está cuidando interiormente, porque sus

0: salud está mejorando, pues bienvenido.
1: Sí. ¿No? Pues, además, si se está bronceando, es porque está bien.
0: Es porque está bien.
1: Es porque está bien.
0: Un enfermo no se va a ir a broncear.
1: Lo que pasa es que, ojo, pues sí, hay una tendencia ahora en redes sociales y otra vez vuelve la extrema flacura a ponerse en tendencia.
2: Se puso sobre
1: claro. Sí, y con el tema de las inyecciones, no, hay unas flacuras que, pero son.
2: Entonces,
1: las personas se han adelgazado tanto que parecen enfermas. Y vuelve otra vez al tema, a la mesa, de la cara, no sé si se puede decir la marca, de la cara Ozempic, que se ponen flacos y la cara se les chupa impresionante. Entonces, como está tan en tendencia eso, la gente se está adelgazando, pero de usted no se manera alarmantemente, o sea, de cantidades alarmantes de personas bajándose de peso al extremo y se ven enfermas, pero no lo están.
0: O sea, la idea, es decir, no se trata de estar delgado, sino de sentirse bien y estar saludable. Eso es lo más importante. 6:13 a.m. Continuamos con más noticias, con más información a nivel nacional también e internacional. Ah, bueno, Lina Tejeiro destapó las banderas rojas que la hicieron salir corriendo de algunas relaciones. Así estuvo en un en vivo y contó absolutamente todo. Eso sí, habló hasta el son quitado. Sí, Dios mío. Y le echó uno que otro vainazo a algunos de sus novios. Mire, tuvo una relación en la que ella era la que daba toda la plata. Le pedían tuvo una relación en donde el tipo era supremamente tóxico con ella, incluso llegó a tener como un maltrato psicológico, mejor dicho, de esto y mucho más vamos a estar hablando más adelante. Se viene, por supuesto, nuestra novela, así que ustedes conectadísimos, porque hoy vamos a tener otro capítulo de La Rival.
1: Me encanta como lo dice Karen.
2: A mí también.
0: La rival.
1: Claro, así, hay que imprimirle drama porque esta novela se pone buena.
2: A lo mexicano, la rival.
1: La rival.
0: Echas, ¿tú cómo te llamas ahí en La Rival?
2: María, me pusieron mi nombre.
0: María.
2: Sí, literal, María. Me pusieron, y ese es mi nombre al final, para los que no lo saben, pues mi nombre es María Mercedes, por eso.
1: ¡Ay, María Mercedes, para servirle a usted! Sí. De mi familia, sí. Mi
2: cargo. Oye, pero ese es un fantasma que me ha perseguido toda mi bendita vida. Y lo peor del caso es que, chicos, yo soy novelera y dramática, pero mi nombre no viene de una telenovela, sino que mis papás no se pusieron de acuerdo nunca. Y mi papá aprovechó que mi mamá estaba anestesiada de la cesárea para ponerme el nombre que a él le dio la gana. Ese es el origen de mi nombre. Y toda la vida me han dicho que si es por la novela María Mercedes, no, pero me encantan las telenovelas. Y pero a la novela me llamo María.
1: Ese nombre a mí me fascina. María Mercedes, me fascina. Me parece encantador.
2: Yo siento que nací con cédula.
1: Claro, María Meche.
3: Sí, claro.
2: Nací
3: claro,
2: con cédula.
3: De una persona grande, de una persona adulta. Tenemos que hablar, hablando de novelas y todo esto, tenemos que hablar del mundo del cine porque llega Endgame. Avengers.
0: Ay, qué maravilla. ¿Cuándo? Cuéntame todo.
3: Te voy a contar que va a llegar ahora con una duración de 4 minutos más el 25 de septiembre.
0: ¿25 de septiembre?
3: ¿Sabes?
1: ¿Qué septiembre? Quiero ir al cine. Me acabas de antojar de ir al cine.
0: ¿Tú ya te viste La Odisea?
1: No.
0: Sí que me la veo.
1: ¿Sabes qué? Cuando
0: vi Spider-Man.
1: Cuando fui a ver la película esta mala que les dije, la película de Steven Spielberg, que literal me salí del cine, pasaron los cortos de La Odisea, el tráiler oficial. ¡Oh! Y se ve espectacular, niña. Vale la pena ir a verla, pero yo creo que debe ser larga.
0: Aunque mi jefe dijo, Vicente Moros dijo, no. 3 horas esa película.
1: Sí.
0: Es buena, sí, obviamente, pero sí es.
3: Los que se vieron.
0: Estadiosita.
3: No sé si voy a decir el nombre. Uy, los que se vieron Avatar son 4 horas, gorda.
2: Sí.
3: 4 horas uno en un cine.
1: No, yo no. Wow. Yo no estoy
3: ese
1: para eso. No
3: me lo pierdo.
0: No me veo una serie en la cama acostada.
2: ¿Sabe? Que he conocido personas que cuando saben que la película demora tanto y son demasiado fans, se llevan pañales puestos.
0: ¿Qué?
2: Para no tener que perderse ni un segundo de la película. Yo sí, mi amor, o sea, yo pude que me guste mucho la película, pero yo después pregunto.
0: Stop.
2: Yo me voy al baño.
0: Espérate un momentico.
2: Por Dios que sí. Por Dios que sí.
0: Que hay gente que lleva pañales
2: al cine. Cuando la película, por ejemplo, cuando la película es demasiado, demasiado larga, yo sí he conocido personas que dicen como que, ay, yo me llevo el pañal para hacer chichi y no tener que

0: chicos que se llevan un pañal. Hemos tenido compañeros que nos han dicho eso.
1: No,
2: terrible, yo no haría eso ni loca. 6:18 a.m. Queremos saludar a todos nuestros seguidores a través de
0: YouTube.
2: A través de YouTube, así que ingresen ahora mismo, por favor. Aquí estoy muy pendiente.
1: Ay, conéctense a YouTube. Usuarios. Conéctense a YouTube porque hoy les voy a contar algo muy importante. Hoy les voy a contar algo que van a quedar sentados.
2: ¿En serio, Mile?
1: Sí.
2: No, por favor.
1: Sí, no, tienen que estar preparados.
2: Sí, en serio.
1: Entonces, pero conéctense. Pero más tarde, porque me tengo que tomar un cafecito para poder empezar a asimilar esto que está pasando.
2: Bueno, ahí se están conectando. Ustedes nos pueden
1: dar corazoncito. Oiga, si les gusta el chisme, ahí empiezan a conectarse.
2: Ahí empiezan a conectarse. En YouTube. Bésame Colombia, usted ingresa a YouTube, Bésame Colombia, ahí está el en vivo de Inexpertas, a mí ya me aparece ahí, facilita, me aparece. Oigan, se viene Doctora Corazón.
3: ¿Qué tal está?
2: No, o sea, la historia de hoy está pasada. Pero pasada.
1: No puede ser.
2: ¿Quieren que les contemos así por encimita?
3: Algún adelanto.
2: ¿Sí?
3: Pique ahí.
2: Pero tienen que conectarse. Tienen que escribir en YouTube, tienen que escribir Doctora Corazón. A la cuenta de 3. Y les... Uy, no, esto está terrible. Esta historia, mejor dicho, la conocimos ayer. Me dio mucha tristeza por la chica que nos escribió. Efectivamente, una historia muy dura.
1: Ay, Dios mío. Pero les va,
2: que no se la deseo a nadie. Ahí están ingresando en YouTube, @ Bésame Colombia, y usted puede ver, mejor dicho, el en vivo. Ahí estamos, está Mecha Sariego, Mile López, Sara Flores, y quien les habla, Carito Sierra. Ahí las amo, nos dice Cristiano, hola. Ay, mira, Jimena ya escribió, Doctora Corazón. Bueno, María Fernanda, Doctora Corazón. Cristiano dice, Doctora Corazón, hay un besito para todos ustedes, para Jimena. Besos, chupos y abrazos. Gracias por siempre estar conectados con nosotros.
1: Historias increíbles, pero ¿qué pasan, amigos?
2: Pero
1: pasan.
3: La realidad supera la ficción.
1: Y en Doctora Corazón eso sí que se ve, que la realidad supera la ficción.
2: Hola, inexpertas. Descubrí que mi papá es bisexual.
1: ¿Cómo?
3: Rayos.
1: ¿Y entonces hay uno qué? No, pues, que nada.
2: Ahí les dejo ese trompo en la uña porque no les voy a contar toda la historia. Pero literal es eso. La chica descubrió que su papá es bisexual y nos está pidiendo un consejo. Y por supuesto, ustedes también están involucrados ahí porque pueden aconsejar.
1: ¿O será que no es bisexual? ¿Será que es homosexual? Y apenas está saliendo del closet en este momento.
2: Bisexual, porque si ella nació es porque es bisexual.
1: No era.
2: Porque el señor estuvo con su... Pues, lo que ella dice es que el papá confirmado es bisexual.
1: Anda. Bueno, mejor esa discusión la vamos a tener acá porque también a mí me queda la duda.
3: Sí. Si el partido se terminó pateando con la izquierda, usted es zurdo. Sí, señor.
1: Sí, estoy partido, de acuerdo con Sara.
2: Usted come con la izquierda. Sí.
1: Es más, yo creo que después de que ella descubrió que el papá es bisexual, ya el señor nunca más volvió a tener relaciones con mujeres.
2: Así es.
3: ¿Ya?
2: ¿Sí,
3: exacto,
1: o no? ¿Ya?
3: Sí, ya se quedó ahí. Ahí se quedó comiendo de dulce.
2: ¿Qué?
1: Ay, ya, yo creo.
3: No, porque así es la vida.
2: Así es la vida. Ya, y bueno, si está contento.
4: Encontró que le gustaban otras cosas. Sí, y le gustaba más.
1: Y está bien, y está perfecto. Está perfecto. Pero ya. Pues
3: no, pero es que aquí yo.
2: Pero yo creo que para que una niña, para una chica, descubrir eso de su papá no es fácil.
1: No es fácil.
2: Con el tiempo lo tendrá que entender y aceptar. Es su papá, independientemente de la orientación sexual. Es su papá.
3: Sí, ¿qué pasa? No pasa nada. Pues de un papá bisexual a un papá maltratador, pues yo siempre voy a querer a un papá.
2: Dice que sea bueno contigo. Sí.
1: Estoy de acuerdo.
2: Responsable, sí. Independientemente de su orientación sexual.
3: Responsable, un buen padre que me dé amor, que me brinde cariño.
1: Sí, que haga en el cuarto encerrado con su pareja. No me interesa.
2: En el cuarto, en el baño, en la sala, donde quiera.
1: Sea.
2: Pero que sea responsable.
1: Que sea cariñoso.
2: Que sea amoroso. Sí. Un padre amoroso. Que sea una persona. Que eduque con valores, que es lo más importante, que enseñe valores.
1: Ay, no, pero es que hay unos que no maltraten. Que ni lo uno ni lo otro.
2: Uh-huh. Entonces, que no maltraten ni psicológicamente ni absolutamente nada. Hay hombres que son hetero y son unos maltratadores psicológicos.
1: Sí.
2: Que hacen la vida de cuadrito a los hijos.
1: Sí, es verdad.
2: Para hacer la vida imposible a las mujeres, terminan haciendo la vida de cuadritos a los hijos.
1: Es correcto. Es correcto. ¿Sí? ¿Cuánta sabiduría en tus palabras?
2: Sabiduría en nuestras palabras. 6:22 a.m. Hoy vamos a estar hablando.

0: Entonces, de novelas, vamos a estar hablando de galanes. Ay. Alístense para que nos empiecen a contar.
1: Y tenemos un versus. Ay. ¡Un versus! No, no, bueno. No. Que ustedes, si han sido fanáticos de las telenovelas a través de los años, este versus es suyo.
0: Es suyo.
1: Es así.
0: 6 de la mañana, 23 minutos. Ya regresamos con Inexpertas de Bésame.

0: Lo que te vamos a contar será música para tus oídos. En Bésame son las
1: 6:27 minutos. 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
1: Marco, que estuvo con nosotros hace unos días en un íntimo espectacular presentando su canción Nunca Más, en Bésame.

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5: Seis de la mañana, 34 minutos.
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5: con saliva.
6: Esto, pero Bésame los enamora. Ahí estamos con las inexpertas en esta mañana, Carito. Y vamos a hablar de cosas muy importantes. Estamos haciendo un lanzamiento de una novela que se llama La Rival. Y tenemos precisamente hoy un tema del día enfocado en que ustedes vayan y se disfruten esta novela llamada La Rival. ¿Y de qué vamos a hablar entonces frente a este tema de la novela? ¿De qué vamos a hablar, Mile López, Carito Sierra?
5: Hoy vamos a hablar de... Miren, toda la semana hemos hablado de cosas distintas, pero, ay, Dios mío, en Las Inexpertas se nos estaba pasando lo más importante de las telenovelas.
6: Bebé.
5: Lo más importante de las telenovelas.
6: Habernos acordado ayer.
5: Esas flores se las vamos a echar a Sara Flores porque ella puso el tema sobre la mesa y recordó que estamos dejando pasar lo más importante.
6: El viernes fue eso. Tú,
5: los, el lunes. ¿Cómo así? Los galanes. Los galanes de las telenovelas son importantísimos, importantísimos. Y queremos que ustedes nos cuenten a través de nuestro WhatsApp, a través de YouTube, porque ya los estamos esperando allí. ¿Cuál ha sido ese galán de telenovela que a usted le marcó la vida? Que usted dijo, si ese hombre existiera en la vida real, ese hombre es el con el que yo me quisiera casar. Ese galán de telenovela que siempre usted se soñó, que tenía sueños con ellos. Yo tengo uno, voy a poner un ejemplo. Eduardo Capetillo.
0: ¡Ay! Eduardo,
5: miren,
0: Capetillo.
5: Eduardo Capetillo, que está casado ahora con Vivi Gaitán. ¡Ay, no! Les quiero contar esta historia. Eduardo Capetillo y Vivi Gaitán.
0: Sí.
5: Se casaron, tuvieron sus hijos. Ahora yo sigo a una de sus hijas. O sea, una de sus hijas me influencia a mí. Tiene como 25 años.
0: Alexa. Las niñas son divinas.
5: Divinas. Alejandra Capetillo, que se acaba de casar y vive en Madrid. Pero volviendo a Eduardo Capetillo, miren, yo me soñaba que él pasaba en un helicóptero y se bajaba del avión, del helicóptero, y me recogía. O sea, yo, o sea, de verdad.
0: Muy vividos esos sueños.
5: Sí, una imaginación. Pero pues yo estaba muy chiquita, yo tenía, no sé, 12 años, y yo me moría por las telenovelas donde salía Eduardo Capetillo, como Baila Conmigo, Alcanzar una Estrella y Marimar. O sea, yo donde salía Eduardo Capetillo, ahí estaba yo sentada viéndolo todos los días de mi vida. Y resulta que pasaron los años, y yo empecé a hacer contenido en redes sociales. Y una vez hice un contenido como un versus precisamente de los galanes de telenovela que habían sido importantes para la vida de uno, y puse a competir a Ricky Martin con Eduardo Capetillo, a ver cuál de los dos tenía más puntuación. Y ganó Ricky Martin. No,
0: Ricky Martin llora.
5: Pero
0: todo.
5: A esto. Pero como yo nombré a Eduardo Capetillo me escribió.
0: ¡Ay, cállate!
5: Me escribió, me mandó un mensaje directo por Instagram y me dijo: oye, quiero agradecerte por recordarme con tanto cariño y además por ponerme al nivel de Ricky Martin, que Ricky Martin es una gran estrella. Pues yo ya no estoy ni siquiera en televisión, yo ya no estoy como en el medio artístico. Entonces digamos que la gente lo recuerde a uno con mucho cariño. O sea, él muy respetuoso me lo dijo, te lo quiero agradecer y de verdad que qué chévere que la gente lo lleve a uno todavía en el corazón.
0: 6:37 y les cuento que ya empezaron a escribirnos a través de nuestro en vivo en YouTube. Usted simplemente ingresa YouTube, ahí pone Pésame Colombia.
5: ¿Cuál
0: aparece
5: es el de ustedes?
0: En vivo de Inexpertas. Dice Meliruat, mi amor platónico es Juan Pablo
7: Raba. Yo también me voy por los criollitos, pero Mechitas, dale tú.
0: Rafael Noboa, en todas las novelas donde estaba, donde hacía de médico. En todas las
7: Rafael Noboa es el ex de la vida.
0: Yo no estoy diciendo nada malo, yo estoy diciendo que a mí me parecía bello. Dios mío, en todas las telenovelas que él hacía de médico, que si no estoy mal, fueron dos, me fascinaba, yo me quedaba así.
7: Guajira, ¿te acuerdas de Guajira?
5: Sí, me acuerdo de Guajira.
0: Y uno así
5: también
0: como...
5: con Sonia Smith.
0: Y uno y así que tuve un crush. Javier Hattig en Chepe Fortuna, cuando era Chepe. Me parecía muy lindo.
7: Pero él...
5: Sí, sí.
0: Él a mí me parecía lindo.
5: No, es muy guapo.
0: Personalmente.
5: Él es gay, pero además
0: personalmente.
5: Es muy guapo.
0: Sí. Me parecía muy guapo.
7: Bueno, yo cuando supe que Ricky Martin era gay, yo dije que...
5: Lo amo más.
7: No, pues tampoco lo amo más, pero yo dije, ay, no. Igual, si fuera... Hétero también, ¿cómo haría yo para la vueltica ahí? No se puede, nada.
5: Ay,
7: no,
5: Eduardo, pues, capetillo.
7: Pero Ricky Martin, yo me voy por los criollitos.
5: Váyase por los criollitos.
7: Sebastián Martínez.
5: Ay, no.
7: Insuperable.
5: Como dicen en la novela, el muñeco de torta.
7: Él no es muñeco de torta.
5: Pero así le dice Bariel Sánchez en la novela. Bariel Sánchez en la novela.
7: Él es muy varoní, Bariel Sánchez. Sebastián Martínez es muy varonil.
5: ¿Sí? Uf,
7: no, es que es divino, así alto, delgado, con su barba, pero su barba bien, bien pobladita, bien organizadita. Él se ve que huele rico, sus dientes larguitos, esa sonrisa, esa nariz, esos ojos. ¡Ay, no! Divino. A mí Juan Sebastián Martínez, porque igual Sebastián Martínez.
5: Sebastián Martínez
7: me parece divino. Bueno, seguimos. Ay, mire, por acá dice, buenos días, respecto al tema, Sebastián Rulli y Eduardo Santamarina, actorazos.
5: Eduardo Santamarina, claro que me acuerdo de Eduardo Santamarina. Es que México ha dado grandes actores y grandes galanes, que es a lo que pues de lo que Gabriel estamos Soto. Hablando el día de hoy.
6: ¿Se acuerdan de Gabriel Soto?
5: Gabriel Soto no.
7: ¿Cómo que es ese? Protagonista, ¿dónde muéstralo?
6: Creo que estábamos
5: con Juan Pablo Raba, dicen, no, por acá.
7: Este tipo es lindo. Ey, el que te gustaba, tú veías esa novela.
5: Ay, ¿cómo así? Él es el esposo. Él es el esposo.
0: Es Rulli, ¿no?
5: De Teresa.
0: ¿Qué?
5: ¿Qué?
0: ¿Todo el
5: se llama Sebastián Rulli?
0: Sebastián Rulli.
5: Sebastián Rulli.
6: Pucha, sí.
5: Sebastián Rulli. Uy, qué guapo. Qué hombre.
7: Aquí están diciendo Sebastián Rulli. Y Eduardo Santamaría.
0: Están diciendo Fernando Colunga en Amor Real.
5: Sí. Fernando Colunga.
0: Fernando Colunga, sí, no, señores.
5: Ay, él es William el Levy. Cubano, él es el cubano. Está?
6: William Levy.
5: William Levy, sí.
7: William Levy.
5: Uy, no.
7: Uy, no, pero venga, ya, de novelas ya. Y de películas, ya, este
5: por
7: tipo.
5: Favor, ¿cómo es que se nivel?
7: Llama? Levy. ¿Cómo es que se
5: William
7: llama
5: Levy,
7: este tipo?
5: William Levy. Mi mamá estaba enamorada de William Levy.
7: Que el hermano es el protagonista de Deseo. Un español. Que el hermano es el protagonista ahorita de Deseo.
5: Ah, ¿cómo así? Casas, Mario Casas.
7: Ay, no, Mario Casas.
5: Mario Casas es lo más lindo.
7: Mario Casas
5: que
7: le gana a Sebastián Martínez.
5: Mario Casas es lo más lindo que ha dado el territorio español y olé, qué cosa tan divina, de verdad. No. Además, está en los 40 también y los 40 le sientan de maravilla.
6: Parce, ¿hay hombres?
7: ¿40?
5: Que, más de 40.
7: Ay, no, tiene más de 40. Sí, a mí no me gusta.
5: ¿Qué? Pues es
6: hay hombres tan niño,
5: no me gusta. Nosotros.
6: Hay hombres que, sinceramente, a mí me dan mucha rabia.
5: ¿Por qué?
6: Mucho dolor.
5: Porque nunca los vas a tener.
6: Mira, no, por eso. O sea, yo a veces los miro y yo, bebé, eres alto. Eres bonito. Hablas súper bien. Hueles delicioso. ¿Por qué todo a ti? O sea, reparte un poquito, que hay gente desgraciada en este mundo.
5: ¿Sabes qué? Me hace acordar muchísimo de un meme que viene estos días que decía que todo lo que yo le pedí a Dios en la vida se lo dio a Dua Lipa.
7: Élica dice: me encantaba Juan Ferrara, actor mexicano de la novela Ferrara. Valeria y Maximiliano. Juan Ferrara.
0: Aquí dicen que José Narváez, el esposo de Cristina Hurtado.
5: Ay, no.
7: Bueno, para gustos no hay.
0: A mí me parece lindo. Uy, no. A mí me parece cute.
7: Nosotras es que.
6: No. Es que yo hice como que.
7: Diego Cadavid.
5: Sí.
6: Churro. Yo hice como.
7: Interesante.
6: Pues no voy a.
7: ¿Qué me gustan así?
6: Pues es el esposo de una persona que de pronto nos puede estar escuchando. Yo no voy a decir.
5: No, pero todo. Miren, todo lo que decimos acá es con mucho respeto y para los gustos, los colores. Estamos pensando, ¿le gusta o no le gusta? No, físicamente como hombre, no nos parece atractivo. Ya. Eso es todo, aquí no estamos diciendo nada malo de él. A nosotros, Milena López, Queito Sierra, no nos parece tan guapo.
0: Emanuel Esparza, están diciendo sí, también.
5: Emanuel Esparza, Emanuel Esparza. Es guapo, un español.
6: Parce, el esposo de Teresa.
7: No, este tipo, señor, Luciano.
6: Es padre eterno.
0: Qué totalmente. 100% Luciano D'Alessandro, total. Muy total.
6: Amores, ustedes se imaginan.
5: Es que muy como varonil, Luciano es amigo mío, yo como que no lo veo con ojos.
7: Luciano me parece que es muy, muy, es un señor. O sea, en su cara se ve que es un caballero.
5: Ah, sí, eso sí.
7: Entonces, eso me parece sí. Que eso es atractivo aquí en la Conchinchina.
6: Ustedes tipo imagínense que le digan, que ustedes le digan, bueno, señorita Carolina, señorita, lo que sea. Usted se ganó una semana all inclusive con su galán. Chavo.
7: No, yo llego,
6: mal,
7: llego
6: yo acá a las 5 de la mañana a mirar ese escoge, pecho. Tres horas.
7: Yo llego aquí a Camada. Acá y sí me adelgazo.
6: Amor, acá. Amor, sí, claro. Pero mira, yo lo que hago.
5: Pero ¿a quién escogerías entonces?
6: Al esposo de Teresa.
5: A Sebastián Rulli.
0: A Sebastián Rulli.
7: Al hermano de Casas.
5: A Mario Casas.
7: Al hermano de Mario Casas.
6: Parce,
7: no. Pero ese pollito sí.
6: O sea, ustedes
7: no,
6: está muy chiquito.
7: Está muy gordando.
6: Yo necesito que si a ustedes les pasa eso, se enfoque. Uh-huh. En la noche, en la tarde, lo que sea. Pero a las 5 de la mañana, todas despierticas. Y miran a ese hombre. Y se quedan ahí mirando.
7: No,
6: se
7: traen
6: yo me quedo, te lo juro, traigo palomitas y me lo miro. Y le meto la bendición las veces que sea que haya.
5: Ay, no, es que hay unos hombres.
7: Tiene 27. No, Oscar tiene 27.
5: Es que es un bebé, Carolina.
7: No, a mí no me gustan los pollos. O sea, que me gustan grandecitos.
5: Un bebé de 27.
7: A mí me gustan
5: años.
7: De 70 para arriba.
6: Claro. Sí, claro, está en los 70. En los
5: ay,
6: 70,
5: sí, no sé.
6: Le
5: fascina.
6: Claro, está en el número 7, vea, Ferrer.
5: Le encanta una silla de ruedas a Carolina.
7: Pero no, en serio, Oscar Casas tiene 27 años. Oscar Casas, para los que no saben, mírenlo ahí en internet, es el protagonista de una película que se llama Deseo, que es ahorita las
5: ay, que hay que verla, hay que verla.
7: Y no, ese tipo es divino. Es que todos esos hermanos son hermosos.
0: Sí. Dicen, a ver, dice Beltrán Luzdari, ¿qué tal Michelle Brown?
7: Michelle Brown me parece muy lindo. Sí. Aparte me parece que es un hombre súper divino. Es de esas relaciones de actores que llevan muchos años. Él está, Michelle Brown, ¿con quién es que está casada?
5: Con Margarita Muñoz.
7: Con Margarita Muñoz. Es de las mujeres más lindas de Colombia.
5: Sí, Margarita Muñoz es bellísima y tienen un matrimonio muy lindo desde hace muchísimos años. Pero pensando en alguien colombiano, en un protagonista colombiano, que a mí realmente no es que sea el galán de los galanes, pero me parece tan guapo, es Juan Pablo, yo ya se los dije, Juan Pablo Rego.
7: Ah, pero él es simpático.
5: Me parece tan divino. Ay, no, me encanta Juan Pablo Rego. Yo pediría una noche con Juan Pablo Rego.
7: No, mentiras.
5: Yo y además cuando hacía de Rigo me gustaba más.
7: ¿Cuando hacía de Rigo?
5: Uy, yo decía, ¿qué Rigo? Okay. Yo, qué Rigo tan divino. No, me encantaba.
7: De resto aquí no hay más así.
5: Que ya, no, en Colombia no hay mucho, la verdad.
0: Porque José, de pronto sí hay, se nos han pasado.
6: Don Armando, por ejemplo, en Betty la Fea.
5: No.
6: Yo sé, les voy a decir algo para hablar de Betty la Fea, pero don Armando, pues, qué pecado, nos está escuchando. Pero a mí me gustaba. Yo tenía un síndrome de Estocolmo con Daniel Valencia.
5: ¿Sí?
6: Claro, porque él era tan malo y todo que yo decía...
7: ¿Te gustaba? ¿Te gustan
6: sí,
7: como malos?
6: Me gusta.
7: Dios
6: como
7: mío, mamita.
5: Como el maloso.
6: Betty la Fea, ¿quién entra a terapia. ¿A quién rescatan de Betty la Fea?
7: ¿De Betty la Fea?
0: Al francés.
5: Al francés.
7: Julián Arango me parece atractivo, a pesar de que él hacía su papel ahí de Hugo Lombardi. Para mí Julián Arango me parece atractivo por su forma de ser. Me parece que es chistoso, es chévere.
5: Inteligente, es un tipo
6: pero muy inteligente. Pero lo rescatará él, pues.
7: Pues es que de ahí a mí Abello no me gusta.
6: No, Mari, o sea, no.
7: A mí Abello no me gusta.
5: No, a mí
7: el de perdóname, no. Pero discúlpame tampoco me gusta.
6: No, pues que
7: Freddy no me gusta. No me gusta.
6: No, sí que
5: Julio César Herrera se llama. Ay,
7: Julio César Herrera. No. Gusta.
6: Betty la Fea no tenía como galancito, no tenía. De verdad, era Betty la Fea.
7: Ahorita me gusta un actor que ahorita me parece súper lindo. Uno de los actores de La Primera Vez. La Primera Vez no. Ah, bueno, Emanuel. ¿Emanuel?
5: Emanuel Restrepo.
7: Emanuel Restrepo me parece divino.
5: Divino.
7: Es un actorazo y no puede ser el más papacito del mundo, pero me parece que es muy atractivo.
5: Es muy atractivo.
7: Muy atractivo. Hay una novela que están pasando hoy a las 8 de todos los días a las 8 de la noche.
6: ¿Para seguirte queriendo?
7: Para seguirte queriendo. Hay un actor ahí que yo les dije ayer que me parecía muy lindo.
5: ¿Cuál? Ah, que se te quiere. Manuel. No me acuerdo
7: el
5: apellido.
7: Es el rubiecito el que está ahorita separándose. Porque él se está separando porque la novia o su pareja quiere quedar embarazada y él ya no quiere.
5: Él ya no quiere, exactamente.
0: ¿Cómo se llama? ¿Emanuel? ¿Manuel?
5: Él se llama Manuel, pero no recuerdo el apellido. Y en el personaje se llama Jorge. Y está en este momento en una dualidad porque la exesposa quiere volver con él y acaba de terminar con la esposa actual que quiere tener hijos porque... Y él no quiere tener hijos, entonces se acaban de separar. Pero está con las dos al tiempo, querido Jorge, querido Manuel. Es un personaje y una historia bien interesante. Porque la exesposa quiere volver, él no sabe si quiere volver, pero está con las dos al mismo tiempo y ya las dos se dieron cuenta y, mejor dicho, esto se armó el bololo.
7: Se armó el bololo. Ese hombre me parece interesante. Ese hombre me parece muy interesante. Sea. Más que es un actorazo.
5: Sí,
7: me
5: es
7: parece
5: que es un gran actorazo. Es un gran actor.
7: 6:48 Así, hoy estamos entonces hablando acerca de los galanes de las telenovelas a nivel nacional e internacional. Usted nos puede escribir también a través de nuestro en vivo en YouTube. Bésame Colombia. Ahí aparece el en vivo de Inexpertas. Y abajito el chat para que nos escriba. Ya volvemos con más.
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0: 6:48 Somos Inexpertas de Bésame.

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2: 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En Bésame son las 6:55 minutos. 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
2: 6:57 minutos, Fenavi, Fonab, da la hora en Bésame.
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0: 7 de la mañana, 4 minutos. Continuamos en Inexpertas de Bésame. Continuamos acá acompañándolos a todos ustedes. Espérenme como un poquito aquí el audífono.
1: El audífono.
0: Bueno, sí, señores, hoy es viernes, fin de semana. ¡Qué delicia! Y ha llegado la hora de contarles un chisme mío.
2: Me encanta. Me encantan esas palabras. Más un día como hoy que hace como medio. Tengo chisme. Ay, qué rico.
0: Ay, no, pero Mechis, te voy a pedir un favor, no me vayas a sacar en Mechis.
2: ¿Pero por qué?
0: Pero esto lo voy a contar una sola vez. Lo cuento acá, esto vamos a decirlo al aire. ¿Cómo les parece que a mí me llamaron de un reality?
2: No. Sí. Cállate, ¿en serio?
0: Sí, en serio, me llamaron de un reality. No me van a preguntar nombres porque yo no estoy para meterme aquí en problemas
2: pero
0: con
2: dan
0: nadie,
2: pistas,
0: con nadie.
2: Pero pistas,
0: no,
2: pistas.
0: No, simplemente me tocaba durar como 4 meses sin teléfono, sin saber nada de nadie y yo no le voy a hacer eso a mi chinito.
1: Ah,
0: mi chinito.
1: No.
0: O sea, lo siento infinito.
1: Conociendo a Carito, la entiendo perfectamente, pero si ustedes tuvieran la posibilidad de ir a un reality, ¿a qué reality irían? Por ejemplo, yo ya el de cocina ya para mí quedó chuleado.
3: Sí, yo canto.
1: ¿Sí?
3: Sí.
1: No imito, cantas lindo,
3: pero
1: te diría lindo.
3: De canto. Ay, ¿sí? Gracias, Mile, te amo.
2: ¿Con cuál canción? ¿Con cuál canción? O sea, ponle tú que ya estás en la audición y de pronto.
3: Yo siempre he dicho que cantaría Día de Suerte porque siento que el final de Día de Suerte, recuerdo, o sea, al final hay una parte que le ensayaba mucho con mi profe de canto. Pero más suerte es quererte tanto y que tú sientas lo mismo. Lo tengo re claro.
1: ¿Y tú, Mechitas?
2: Me encanta. A ver, para el canto no creo. Para modelaje tampoco. Así de cosas extremas. Yo creo que para cocina. A mí me queda bien la comida.
1: Sí, me queda bien. ¿Plato estrella, por ejemplo?
2: Un salmón a la naranja. Ay, con puré de papa y patacones y cosas. Lo que pasa es que yo tuve que aprender. O sea, obviamente, uno en el hotel mama no pasa nada, obviamente. Pero sí, tuve que aprender. Salí, tuve que aprender. Lo único que no he podido aprender a hacer es café. Entonces...
0: Ay, dijo café.
2: Sí.
0: Niñas. ¿Qué me antojé de un cafecito delicioso, espectacular a esta hora. Además me encanta porque resulta que este café, pues tengo que decirles, es económico, ¿sí? Además es instantáneo.
1: Ah, venga, entonces ven. Voy a abrir este de acá.
0: Ay, ¿no sienten el olor? Ay, qué delicioso.
3: ¿Cómo lo preparas? Muéstrame cómo lo preparas.
1: Carito, entonces voy a abrir este para prepararme acá.
0: No lo abras. Con este alcanza para 12 tazas de café.
3: O sea, alcanza para mí también.
0: Para 2. ¿Y sabes cuánto cuesta?
1: No puede ser. ¿Cuánto?
0: 3,000 pesos. Se lo compré acá abajo, don José.
1: Ay, miren. A ver, yo huelo.
0: Delicioso.
1: Huele. Ay, huele delicioso. Ven, sirvamos.
2: Pero ¿cómo se prepara un café?
3: A ver, Mile que está en MasterChef, que muestre.
0: A ver. Primero, miremos a Milena. Mira. Listo.
1: Yo creo que el café, a mí me gusta el café clarito.
0: ¿Sí?
1: Y yo creo que tener este sobrecito le da a uno la posibilidad de tomar la medida perfecta para lo que a uno le gusta.
0: Un poquitico.
1: Para mí, así está suficiente. Perfecto. Y efectivamente, miren, aquí queda bastante para otras personas. Y huele, ustedes no saben lo rico que huele. Y es que resulta que este café, estaba leyendo que es un café liofilizado. ¿Ustedes saben qué es liofilizado?
0: ¿Qué es
1: liofilizado? Liofilizado es que lo deshidratan en un proceso en frío y ese proceso permite que los sabores y los aromas se conserven más. Es que ustedes no saben lo rico que huele este café.
0: Ahorita es un café instantáneo. Además, que es un café instantáneo, más balanceado, y lo que dices tú es muy importante. Conserva el aroma y...
1: No huelan. Ya toda la cabina está oliendo delicioso.
0: Espectacular. No, así sí provoca uno estar contando chismes todos los días al son de un cafecito, claro. Pero de Colcafé. 3,000 pesos. Y un sobre alcanza para 12 pocillos de café.
1: Uy, qué delicia.
0: Salud con cafecito.
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2: 7, 9 minutos, somos Inexpertas de Bésame.

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0: 7:12 minutos. 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

0: 7 de la mañana, 19 minutos. ¿Cómo están? ¿Cómo les va? Ustedes nos pueden escribir también a través de nuestro chat en YouTube. Bésame Colombia. Hoy es viernes, qué rico fin de semana. Ya la otra semana empezamos entonces el mes del amor y la amistad.
1: Nosotras estoy muy
0: el lunes.
1: Feliz por el mes.
0: El lunes de la tenemos que empezar a jugar
2: Amigo secreto. Claro,
0: amigo secreto,
2: sí,
0: Marucho, vamos a empezar con la endulzada.
1: Y ahora eso ha evolucionado caro.
2: Pero
1: ahora hay aplicaciones para, por ejemplo, en la guardería de Rambo y eso, que no pueden estar todos los papás al tiempo para escoger los perros. Se ponen todos los nombres de los perros que van a jugar y a cada uno le sale un nombre diferente. Y
2: exacto, no hay aplicaciones pero para jugar. Ya el papelito que uno escribía el papelito y lo metía. No, eso
1: pero
2: ya
1: hagamos,
2: no.
1: Pues yo
2: pero hagamos lo tradicional.
1: Le tocó para la fiesta de Ariel porque los papás no van a estar todos ahí.
2: Hagamos lo tradicional.
1: Rambo le va a tocar escoger el perro que le toque por ahí, igual que a Mecha, pero nosotros hagámoslo en papelitos.
0: Bueno, listo,
1: oigan,
0: sí, tradicional.
1: Yo les propuse que hoy hiciéramos los papelitos para que ya la otra semana empezara.
0: Pero el lunes mejor.
2: Yo estoy contando los días para que sea Navidad y jugar con ustedes el regalo robado, porque me voy a morir de la risa viéndolas pelear por los regalos.
0: Bueno, vamos a ver. 7 de la mañana, 20 minutos. Tenemos muchísimos planos. Como es fin de semana, por supuesto. Llega sábado, domingo, estar en familia, qué rico poder estar con todas las personas que nosotros tanto queremos, viéndonos una película súper chévere, ¿no, Mile?
2: Sí.
0: ¿Tienes alguna recomendación por ahí?
2: Oigan, hay una película en Netflix para que vayan y la vean, nada más y nada menos que protagonizada por Poncho Herrera.
0: Poncho Herrera, espere, ya lo busco.
2: Vaya, búsquelo, vaya, búsquelo.
0: ¿Es lindo?
2: Búsquelo, es como así, apenas lo vean van a darse cuenta. ¿Quién es? Tú búscalo, carito, ahí y quiero que des tus opiniones.
0: Poncho Herrera.
2: Poncho Herrera.
0: Pero sí es bello. Ay, no. Ay, ese no era el de RBD.
2: Anda.
0: Pero en RBD se veía lindo, ya no tan lindo.
2: Sí.
0: Que siento que es como muy cumbambudo.
1: Herrera.
2: Poncho Herrera.
3: Está guapo.
0: Pero como sí, está guapo, sí.
2: Es el protagonista de RBD, no lo recuerdo.
0: Claro, sí, ahora sí.
3: Y de hecho en RBD no me parecía tan guapo como ahora.
2: Uy, eso.
3: Voy a decirlo, la barba es el maquillaje del hombre. En RBD no estaba barbosito.
0: Y a mí ya no me gustan como tan trigueños, me gustan más bien blanquitos, rubiecitos.
2: Bueno, esta es una película.
1: ¿Cómo te van a gustar así?
0: A mí no me gusta, a mí me gustan más, como más doraditos.
1: ¿Sí?
0: Blanquitos.
1: A mí me gustan.
0: Antes me gustaban trigueños.
1: Pelinegros y blancos. Me encantan. Me muero, los quiero
0: ya. Pelinegros, pero bien blanquitos.
2: A mi Poncho es lindo. A mi Poncho me encanta. Y el bigote que tiene. Uy, Poncho es muy guapo.
0: Poncho es trigueño.
2: También protagonista de telenovelas.
1: Poncho así. Poncho Herrera. Tiene cabello negro. Tiene unas cejas muy hermosas.
2: Alfonso Herrera es el nombre de él.
0: No, aquí se ve muy lindo ese Poncho.
2: Bueno, entonces es en esta película.
0: La barba también, cuidada.
2: En esta película que se llama La Captura.
0: Se parece a
2: Poncho Herrera. Hace el papel de un policía que trabaja en una de las zonas más peligrosas de México, en el estado de Sinaloa. Entonces, habla de una historia de la vida real cuando es la captura de uno de los capos más grandes del país de México. O sea, de los capos más grandes del cartel mexicano, que ustedes ni les voy a decir el nombre porque ustedes ya saben quién es. Pues resulta que detrás de esa captura, que es la captura de un hombre que han perseguido y se escapa y vuelve y se escapa, y se ha caracterizado porque arma unos túneles y se escapa, ha sido muy difícil capturarlo. Detrás de esa historia hay dos policías sencillos, dos policías que patrullan calles y que tienen sus familias. A través de ellos es que logran capturarlo. Ustedes ya saben toda la historia porque esto es noticia, pero los detalles que hay detrás de cada una de las cosas que pasan en este momento, en esta captura, son increíbles, son muy, muy entretenidos. Entonces vale la pena, no les voy a spoilear para nada. Vayan y la ven porque se llama La Captura y ya está en Netflix a partir del 21 de agosto, se estrenó el 21 de agosto, con un gran protagonista que es Poncho Herrera, que ya lo conocemos y que tiene muchas aristas interesantes para disfrutar un fin de semana, por ejemplo, en pareja o con la familia, una película muy, pero muy entretenida.
0: Me parece excelente, mejor dicho, yo
2: no
0: voy a estar
2: larga.
0: ¿Y no es tan larga?
2: Y no es tan larga.
0: ¿Cuánto dura más o menos?
2: Yo creo que dura por ahí una hora y media.
0: Ah, bueno, en Netflix. Me dices
2: está
0: que la
2: en Netflix, que casi todo el mundo tiene la plataforma.
0: Mejor dicho, ya lo saben, entonces, este fin de semana tiene.

0: Habemos plan.
1: Habemos
0: la
1: plan.
0: Captura.
1: La captura. Con Poncho Herrera y otros grandes actores, ustedes van a poder disfrutarla ya en este momento en Netflix.
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0: 7:31. Yo no me estoy perdiendo MasterChef Celebrity simplemente porque está nuestra compañerita hermosa, linda, bella, Mile López, que hace parte de Inexpertas. Todas las noches estoy ahí pegadita. Me encanta verla porque siempre sale con unas blusas muy lindas, hermosas, su rostro bellísimo.
1: Muchas gracias.
0: Además, siento que es muy solidaria también con sus compañeros. Anoche te vi con esta actriz, con Verónica Orozco. Sí. Bueno, cuéntame. Resumen de MasterChef Celebrity de anoche, por
1: resumen,
0: favor.
1: Resumen así rapidito. Resulta que ayer tuvimos un reto en equipos. Lo primero decir que hay unas protestas muy divertidas en MasterChef.
0: Ay, sí, yo he visto unos carteles y todo.
1: Hemos fundado por primera vez en MasterChef. Hemos fundado Sincochef, Sindicato de Cocineros de MasterChef.
0: Está muy chévere el nombre. Está como un nombre que tenemos para en un sitio. Asoviches, Asociación de Viejos Chéveres.
1: Bueno, pues Sincochef está liderado por el gran Tavo Bernate, él es el presidente del sindicato, y hemos hecho varias exigencias dentro de la cocina, pues para que se nos trate mejor, para que sean más benevolentes, para que no sean tan duros juzgando los platos, y ayer llegamos con nuestros carteles a hacer nuestra protesta pacífica. Y después de hacer la protesta pacífica, pues fuimos a un reto en equipos. Yo cociné en esta oportunidad con Verónica Orozco y con Víctor Tarazona, que ustedes no saben, Víctor Tarazona, el personaje más lindo del mundo, ojalá lo podamos tener aquí en Inexpertas en algún momento, porque es la persona más tierna que hay en MasterChef.
0: ¿En serio?
1: Sí, es la persona más linda que hay en MasterChef.
0: Pregunta, porque es que hicieron ayer entonces una protesta. ¿Sirvió de algo esta protesta? Yo vi que estaban pidiendo masajes en la espalda.
1: Sí, porque es que las jornadas de grabación son tenaces.
0: ¿Pero sirvió de algo?
1: Y uno termina muy agotado. Pues como las protestas y las peticiones oficiales se hicieron apenas ayer, esperaremos que la producción de MasterChef nos dé la oportunidad, por lo menos, de que algunas de esas peticiones se lleven a cabo. O sea, sean de verdad una realidad.
0: Me encanta.
1: Vamos a ver.
0: Vamos a ver. Porque por el masaje en la espalda para todos los cocineros.
1: Les quiero decir que MasterChef es duro. Es un proyecto muy duro, muy agotador en todos los sentidos. Entonces, pues, esas son las peticiones que se hicieron. Y ayer estuvimos en un reto en equipos. Teníamos que hacer un brunch. Y lo que dijeron los jueces, que entre más cositas tuviera ese brunch, pues muchísimo mejor, porque además teníamos que agregar una preparación de chocolate, podía ser fría o podía ser caliente, pero pues que complementara muy bien el brunch. Nosotros hicimos unos montaditos con tilapia, hicimos unos ponquecitos, bueno, estuvo el nuestro estuvo muy bien porque no nos pusieron delantales negros, pero oh sorpresa.
0: ¿Qué pasó?
1: A los mejores de la cocina les pusieron delantal negro ayer.
0: ¿Por qué?
1: A los mejores de los mejores, entre ellas Pau Tips, que es la mejor cocinera que tiene MasterChef en este momento, se llevó delantal Pau negro Pins. Ayer. Sí, exacto, Pau Pins. Se llevó delantal negro ayer. Y es que resulta que a veces arriesgarse tanto en la cocina no es tan bueno. Y el hojaldre es una preparación muy delicada.
2: Muy difícil.
1: Entonces, digamos que a veces uno por hacer más termina embarrándola. Y resulta que ella y Tuto hicieron, y con su equipo, hicieron unos hojaldres. Y los hojaldres quedaron crudos.
0: Ay, no, un hojaldre crudo, eso queda como blandito. Como
1: sí, que... entonces, estos fueron los delantales negros que tuvimos anoche. Vamos a ver qué pasa hoy, porque hoy tendremos reto en equipo y el equipo que gane, si hay delantales negros dentro de ese equipo, pues tendrán la oportunidad de quitarse el delantal negro. Ojalá que todo sea... Es curioso porque hasta el momento, es muy chistoso, porque hasta el momento yo no me considero una de las mejores cocineras, no me considero, pero hasta el momento yo nunca me he llevado un delantal negro por un plato mío. Es decir,
2: okay, o sea, sola.
1: Solo los delantales negros que yo he tenido es porque mi equipo pierde, porque pierdo en equipos. Pero a mí nunca me han dicho como el delantal negro se lo lleva a Milena. Jamás ha pasado.
2: O sea, entonces, solita no le han dado.
1: Solita no me han dado delantal negro. Entonces, eso digamos que dice muchas cosas buenas y como que pone, digamos que en una balanza todo, porque hay unos días muy buenos y hay días muy malos. Y no quiere decir que los mejores sean los que tengan la mejor suerte también. A veces, por ejemplo, como pasó con Pau, ¿quién se iba a imaginar que a Pau le iban a poner un delantal negro por un plato de ella? Pues no.
2: Nadie.
1: No se imaginaba uno, pero miren, por un detallito de estos, puede salir uno con un delantal negro y terminar yendo a un reto de eliminación. Eso es lo que sucede por las cocinas de MasterChef. Mi reporte, Milena López, desde Besa.
0: Se están escribiendo muchísimo en YouTube. Se puede ingresar, si quiere ver en este momento, en vivo y en directo, por supuesto, a Mile López. Aquí, anoche estuve en MasterChef Celebrity, pero hoy estamos aquí en vivo con nuestra participante de MasterChef Celebrity, que también hace parte, por supuesto, de Inexpertas. Vamos a ver entonces comentarios. Juan Pablo Correa.
1: ¿Qué pregunta Juan Pablo?
0: No, dice, hola Mile, eres muy linda y muy hermosa.
1: Ay,
0: vamos
1: gracias.
0: A ver a Juan Pablo, ahí están conectándose.
1: Gracias.
0: Lo que ustedes le quieran preguntar también, aprovechen que tenemos, mejor dicho, a Mile López, por acá estaban diciendo también.
1: Aquí tienen la información de primera mano todos los días, diario.
0: Me están diciendo, el chocolate con canela, muy rico.
1: Es muy rico, sí, es muy rico.
0: Mi hijo solo me deja comprar chocolate con canela.
1: ¿Sí?
0: Sí, solamente puedo hacer el chocolate con canela.
2: Y clavos y eso, uff.
1: Y es que el chocolate es tan versátil, el chocolate tiene muchísimas preparaciones, se pueden hacer mil cosas con chocolate, el chocolate frío, el chocolate en aguapanela, que es el que más me gusta a mí, que yo sé que no a todo el mundo le gusta, pero es que es muy tradicional del Eje Cafetero, es muy tradicional de Manizales, y a mí me fascina. Si me ponen a escoger entre chocolate con leche y con aguapanela, me quedo con aguapanela, es delicioso. Y
0: es
1: con quesito, y meter el quesito dentro del chocolate, ¿qué me le opinas?
0: Uy, qué delicioso.
1: Que sale así derretido.
0: O la arepita así...
1: No, o el migadito con chocolate.
0: ¿Huevos con vinagre?
1: ¿Huevos con vinagre? Ah, bueno, lo que pasa es que, ojo, hay una preparación muy importante que se llama los huevos pochados.
0: Pochados.
1: Los huevos poché son muy difíciles de preparar. Entonces, una de las maneras de prepararlas es poner agua caliente, dejar que el agua hierva, echarle vinagre y luego echar los huevos, y luego batir el agua para que el agua esté como en movimiento, y cuando uno echa el huevo empieza como a dar vueltas y la parte blanca del huevo, pues la parte que es la clara, se pone blanca, pero la yema permanece blandita. Miren, es una preparación súper complicada y hay que aprender bien la técnica, pero los huevos pochados, los chefs les dan mucho valor cuando quedan bien hechos. Y ayer hicimos unos, Verónica los hizo y le quedaron perfectos.
0: Espectaculares.
2: Súper saludable.
1: No, cocinar con Verónica, ay, no la amo, porque yo le decía, Vero, ¿qué hacemos? Lo que tú digas, bebé. Yo no, Vero, porque lo que tú digas, bebé, ay, no, es divina. Y siempre me hacen miau. Lo que tú digas, bebé, miau.
0: ¿Qué te hace miau?
1: No sé, Verónica Orozco tiene una personalidad muy linda porque es como una sexy divertida. Entonces ella es, sí, mi amor, miau. Ella es muy tierna, muy divertida, y tiene una sensualidad natural que le va perfecto, y que además la está explotando mucho porque nos hace muy, muy divertidos todos los días y todas las jornadas con esa personalidad, y además es adorada. Entonces me decía, lo que tú digas, bebé, lo que tú digas, y siempre le dice uno, bebé,
0: miau.
1: Lo que tú digas, bebé, miau. Y yo vi eso, te quedo, miau. Es divina.
0: Dios mío. 7:40, ay no, el chocolate. Ahorita que estabas hablando del chocolate con agua de panela, me hiciste recordar mi abuela también es paisa, ¿no? Entonces mi abuela siempre, ella decía que yo siempre me paraba en la puerta de ella y le empezaba a decir que el cate, que el chocolate, y ella siempre me pasaba el chocolatico, y ella me dice, ay, mijita, yo sí me, y le dice a mis hijos, ¿cómo le parece que su mamita todos los días me pedía chocolate y yo le daba su chocolatico con agua panela? Qué lindos recuerdos. 7:40, el chocolate sí que tiene alrededor de las familias muchos recuerdos, ¿no?
1: Así es, sí, señores, chocolate delicioso y con
0: ¿Y
1: muchos
0: esta noche,
1: antioxidantes.
0: Eso,
1: además.
0: Esta noche que vamos a ver, un adelantito.
1: Ah, bueno, un adelanto.
2: Ah, sí,
1: Dios
2: sí, para esta noche.
1: Van a dividir a todos los cocineros de MasterChef en dos equipos.
0: Okay.
1: Y cada equipo va a ser liderado por uno de los chefs. Ahí les dejo
0: cada
1: ese
0: equipo va a ser liderado por uno de los chefs.
2: Wow, me lo quiero ver ya.
1: Solo hay un chef que queda por fuera porque ustedes saben que son tres, y hay dos que van a liderar equipos.
0: Okay.
1: Ahí les dejo ese trompo en la uña para que no se lo pierdan esta noche porque va a estar muy entretenida.
2: Señor Nicolás, que Dios lo bendiga.
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2: 7:45 minutos. 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
5: Siete y 7:45 de la mañana, continuamos con Inexpertas de Bésame. Estaremos con ustedes, por supuesto, acompañándolos hasta las 10. Y obviamente tenemos que hablar de noticias de actualidad que nos afectan a todos. Es muy importante que tengan en cuenta de lo que vamos a hablar en este momento, porque se instalan nuevas cámaras de seguridad en Bogotá. Momento, ¿para qué son? ¿Dónde están ubicadas? ¿Cuántas son? A ver, niñas, ¿quién tiene esa información importante para darme en este momento?
6: Bueno, 7:46, atención, sí señores, porque Bogotá va a instalar 18 cámaras salvavidas en tres corredores: Avenida NQS, en la Avenida El Dorado y también en la Avenida de las Américas. Se verán instaladas en 9 puntos, esto para que usted lo tenga muy presente, en nueve puntos en los dos sentidos.
5: Okay.
6: Ahora, hay que decir que la fase pedagógica, porque todas estas cámaras, cuando las empiezan a instalar, primero tienen una fase pedagógica. ¿Cuál es esa fase pedagógica? Que si usted de pronto llega a pasar la velocidad de esta cámara y le hicieron la fotomulta, ¿sí?
5: No,
6: pues usted
5: cobran.
6: No va a tener que pagar. Exacto, no va a tener que pagar, pero creo que sí tiene que hacer un curso. Ahora, ojo a esto, porque los comparendos. Ah, bueno, esta fase pedagógica va a ser a partir del 4 de septiembre, uh-huh. ¿Ya? Pero realmente, a partir del 12 del mismo mes, ya empiezan a poner el comparendo, mi amor, y le toca, vea, saque la plática. Ahora, hay que decir que estas cámaras tienen beneficios y otras cosas no tan chéveres, otras cosas que no son tan positivas. El primer punto en contra, que de hecho el gobierno está alegando, en cabeza, pues, por supuesto, el presidente Abelardo de la Estrella y ya el ministro del Interior, y muchos han salido a hablar, y Rodrigo Lara dijo, no, espérese un momentico, porque es que estas cámaras lo único que hacen es recaudar plata para el distrito, pero ¿qué cantidad de plata? ¿Cómo es posible que en un día una persona, un automóvil que sale y todo el cuento, puede llegar a tener 3 o 4 comparendos? Porque es que las cámaras son así.
7: Sí,
6: es verdad. Usted pasó cierta cámara, inmediatamente empezó la otra, y así, pues obviamente puede llegar. Ahora, si usted se pasa un kilómetro de esa cámara, tome su comparendo. Además, yo siento que otro de los contras es que hay mucha gente que sale a trabajar a conseguir lo de su diario y van y le ponen semejante comparendo. O sea, Dios mío, una cantidad de plata, y aparte lo ponen vueltas, porque usted tiene que ir a un sitio, tiene que ir al otro, que hacer la fila, que una cosa. Si usted solamente tiene para pagar la mitad del comparendo, entonces tiene que durarte un día por allá haciendo un curso, en fin. Pero ¿cuántas cámaras en total hay en Bogotá, Sarita?
7: Se van a instalar 18 cámaras.
6: Sí, 18.
7: ¿Cierto? Tengo ¿quieres que te diga los puntos exactos? Fueron tramos donde hay hospitales, donde hay también colegios, para que no pasen la velocidad de pronto un niño o una persona que esté de pronto pasando por una enfermedad o algo, tenga un accidente de tránsito. Avenida NQS con calle 25A es la primera.
6: Okay.
7: Avenida NQS con calle 9A en sentido norte-sur, uh-huh, es la segunda. Avenida NQS con calle 9A en sentido sur a norte es otra. Avenida NQS con calle 47A en sentido norte a sur, igual 47A en el otro sentido. Avenida de las Américas con carrera 58 en sentido oriente-occidente, igual en sentido occidente-oriente. Y Avenida El Dorado, como tú decías hace un momento, o calle 26 con carrera 17, oriente-occidente y también occidente-oriente. Son las 9 que en este momento tenemos ya instaladas, que es la que tú dices que vamos a tener multas más adelante. Estas cámaras han sido determinadas por la Alcaldía de Bogotá como cámaras salvavidas.
6: ¿Ustedes creen que una cámara de fotomulta sí educa al ciudadano o lo enseña más bien a tenerle miedo a la multa?
5: Las dos cosas.
6: Hechas.
2: Pues, o sea, a ver, ¿qué te digo? Estamos en una sociedad donde todavía se defiende lo de educar a punta de miedo. Porque es que mira que cada vez que hablamos de cómo educar a los niños y eso, siempre es a punta de miedo. Entonces, pues, si ya estamos acostumbrados a que nos eduquen a punta de miedo, pues que tengan cámara.
6: Ok, ¿y Sarita qué dice?
7: Yo digo que no. Las personas van en la cámara como que bajan la velocidad y el resto, si no hay cámaras, siguen su vida normal.
6: Pues según el distrito, las cámaras existentes estarían asociadas con la prevención de 42 muertes al año. Eso sí me parece que pues puede llegar a ser muy positivo. Ahora, lo que dice también el distrito acerca de estas 18 cámaras que van a implementar en Bogotá es que lo que quieren es evitar, dicen ellos, según cifras y estudios, 900 accidentes.
5: Okay.
6: Es lo que dicen, lo sí, que prevén ellos con esta implementación de 18 cámaras en Bogotá.
7: Tienes toda la razón.
6: Pero también es cierto que sí le están sacando muy buena plata a eso. Yo creo que a todos que tenemos un vehículo o que nos transportamos en carro, el tema de una fotomulta. Mile, te
5: multa en Bogotá para andar rápido es muy difícil. Si uno se la vive en un trancón. O sea, que usted tiene que estar muy de malas para que le pongan una multa por velocidad en Bogotá, porque es que uno vive aquí en un trancón. Exacto, entonces tiene que ser como en la noche, en la madrugada, y es donde, y yo en la madrugada pues no ando en la calle en carro, pues nunca en la vida. Pero me acuerdo cuando yo vivía en Barranquilla, que entre Barranquilla y Santa Marta hay una carretera que es una vía buenísima, que uno va rápido. Y en ese momento estábamos en un paseo Andrés y yo, y nos pasamos una cámara de seguridad que no estaba registrada, que no había un aviso, y efectivamente nos pusieron una multa porque íbamos más rápido de lo que estaba permitido. En esa vía yo siento que uno sí podía ir un poquito más rápido porque sí somos prudentes, pero listo, todo bien, teníamos que ir despacio. ¿Por qué no avisan? ¿Por qué no avisan que hay una cámara? Porque es que precisamente esa es la idea, que uno sepa que hay una cámara. Y ahí baja la velocidad. Y cuando uno baja la velocidad, ahí es donde se previenen los accidentes. Pero si usted no sabe que la cámara está ahí para bajar la velocidad, pues ¿qué sentido tiene? Porque es que la idea es prevenir. La idea es que la gente de verdad baje la velocidad.
6: Qué gran punto, mira.
5: Claro.
6: O sea, la idea es que, entonces la idea es que, vea, ahí aparece entonces cámara de seguridad.
5: Seguridad de velocidad.
6: Ojo con la fotomulta, bueno, en fin, ya uno dice, bueno, listo, le va.
5: Entonces, bajo la velocidad. Entonces, y ahí sí se previene. Paso, pero si usted no le avisa a la gente.
6: Parece un policía escondido.
5: Claro. Si usted no le avisa a la gente, si usted lo que está buscando poner la multa, no prevenir nada, poner la multa y sacar la plata, pues ahí sí no pone en el aviso y la gente pasa igual derecho.
6: Sí.
5: Por eso sí, amigos, yo les recomiendo, va rápido, ponga Waze, porque el Waze le avisa donde hay una cámara de seguridad.
6: El Waze le avisa.
5: Y definitivamente, bajar la velocidad sí previene accidentes. ¿Qué es mejor, prevenir o después curar que cobrándole plata a los ciudadanos que de verdad pues nos la pasamos un poquito apretados y tener que, uno, ir a hacer esos pagos, ir a hacer esos cursos que uno no tiene tiempo, no mantiene súper ocupado,
6: sí,
5: pues no tiene ningún sentido.
6: Definitivamente hay que decir que esto sí es un impacto económico, esto es un impacto económico para los conductores, y hay preocupación política y preocupación ciudadana. De hecho, tengo que contarles este dato, 30 concejales pidieron que estas 18 cámaras de fotomulta no se implementarán en Bogotá. Es decir, que las cancelara. Pero la Secretaría de Movilidad dijo, ningún, las vamos a mantener. Ahí estamos, vamos a ver, amanecerá
5: y veremos
6: qué pasa entonces. Si amanecemos entonces con otra fotomulta. Uy.
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0: 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En Bésame son las 8:02 en Inexpertas de Bésame.
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0: 8 de la mañana, 3 minutos, ha llegado la hora de nuestra doctora Corazón. Así que ingresen ahora mismo a nuestro YouTube, Bésame Colombia, ahí está el en vivo para que ustedes, en inexpertas ahí en el chat de abajito, empiecen a opinar y, ¿por qué no?, a dar su consejo. Hoy tenemos una amiga, una seguidora, que nos escribió algo fuerte a través de las redes sociales.
1: ¿Qué dice nuestra seguidora?
2: ¿Qué dijo?
1: A través de las redes sociales.
0: Hola, inexpertas. Descubrí que mi papá es bisexual.
1: ¿Y cómo se dio cuenta? ¿No cuento ese pedacito?
0: Mi mamá ha sufrido mucho tratando de tapar este secreto.
1: Ah, ok.
0: De él, claro está. Pero ya no hay nada que hacer. Quisiera no volverlo a ver, pero igual es mi papá. ¿Qué hago? Empiezan las opiniones en YouTube. Vamos a leerlos. Si alguno se identifica, de pronto le ha pasado, pues que nos escriba qué hizo, cómo solucionó este tema, si tiene una buena relación con su papá, porque creo que, digamos que no es que uno escuche normalmente estos casos, pero ¿de qué ha pasado? Sí,
1: sí ha pasado.
0: En YouTube los vamos a leer, entonces.
1: Miren, hay muchas personas y muchas familias, y yo conozco familias cercanas, que los papás han criado, han tenido familia normal, su esposa, sus hijos, los han criado, los han... les han pagado la universidad, ya profesionales, y ya al final de su vida deciden salir del closet. Y es muy válido. ¿Cuántos años esperando a que eso sucediera? Por no hacerle daño a la familia, por no hacerle daño a los hijos, y al final de su vida deciden salir del closet y empezar su vida en pareja como homosexual, que es muy, pues, muy válido. Muy respetable, pero los hijos, a pesar de lo grandes, sufren con este tipo de decisiones. Que es que la seguidora que nos escribió, ¿qué le gustaría saber? Le gustaría saber que le demos un consejo para tener una buena relación con el papá, cómo superarlo.
0: Ella dice que no lo quiere volver.
1: Ay, no, que no lo quiere volver a ver.
0: Ella dice que no lo quiere volver a ver.
2: Yo...
0: Mechitas leyó bien también la carta.
2: Lo que pasa en la carta también, lo que dice es que el problema es que el papá hizo sufrir mucho a la mamá. Y que no sabían por qué, que se querían separar, que no sé qué, que los echaban de la casa. Entonces, claro, ellos se dan cuenta, pero ¿por qué si el matrimonio iba supuestamente bien? Y era porque el señor estaba haciendo su vida con otro hombre. O sea, se había enamorado de otro hombre y estaba haciendo su vida con otro hombre. Ahí es donde yo voy y digo lo mismo que dije cuando nos tocó la doctora Corazón de la chica, que su novio le confesó que también le gustaban los hombres. Es exactamente la misma persona, solamente que ahora tienes más información.
1: Sí.
2: O sea, es la misma persona buena o la misma persona mala. Y para mí, el hecho de que haya hecho sufrir a tu mamá, en vez de pronto salir y decir, mira, la relación ya no está porque yo ya no siento, no tenía que decirle directamente, es que a mí me gustó un hombre, tenía que, ya yo no siento que esto vaya a funcionar, ya yo no siento lo mismo por ti, yo creo que la vaina puede terminar, pero que le haga sufrir, que le peguen las puertas, que le grite la mamá, solamente porque no era capaz de decir abiertamente como que me gusta un hombre y quiero terminar la relación.
1: Sí.
2: Eso para mí lo hace una mala persona, no el hecho de que sea bisexual, él sigue siendo tu papá, el mismo papá que te trajo al mundo, que te llevó al colegio, que te peinó, que te dio de comer, que te cambió los pañales, solamente que ahora tienes más información de lo que le gusta a tu papá, y ya.
1: Es verdad, yo pienso que digamos aquí lo que está en discusión no es si él es bisexual, homosexual o no, porque claramente la sexualidad de una persona es lo que menos define que sea un bueno o un mal ser humano.
2: Exacto.
1: Exacto. Eso no tiene nada que ver con que la persona sea, o sea, los gustos sexuales o las inclinaciones sexuales de un ser humano no tienen nada que ver con que usted sea buena o mala persona. Más bien, independiente de lo que le gusta o de su inclinación sexual a su papá, de que lo que le gusta a su papá o no le gusta, eso déjelo aquí a un ladito, eso lo deja aquí aparte. Más bien, ponga una balanza con hojita y escriba lo bueno y lo malo de él. Si definitivamente lo malo pesa sobre lo bueno y pesa mucho más, listo, la decisión está tomada. Aléjese, porque pues eso es lo que es más. Incluso yo diría que eso es lo más sano. Pero si definitivamente es un hombre bueno, independiente de que sea homosexual, heterosexual, transexual, lo que sea, no importa, que eso
3: apoyo,
1: no define nada.
3: Apoyo.
1: O sea, eso no define
3: nada.
1: Es buena persona, es un buen ser humano, fue un buen papá. Listo, pa'lante, hay que curar esas heridas y hay que soltar.
3: O sea, lo que pasa es que yo entiendo la niña tal vez del dolor de la mamá. Porque en últimas uno de hijo, pues uno dice, bueno, mi papá ya, bueno, se ve, lo que sea. Pero la mamá, ¿cómo se sintió realmente?
1: Claro.
3: ¿Cómo quedó con la familia? Parce, yo no me imagino.
1: Claro, pero entonces ya ahí lo que está evaluando es el dolor de la mamá, no que él tenga inclinaciones sexuales diferentes. Es que hizo sufrir mucho a mi mamá. Eso está pesando para usted en ese momento. Listo, esa es la decisión que debe tomar.
0: Si un hombre siente atracción por otro, tiene todo el derecho a vivir su proceso, claro, a decidir si quiere salir del closet, si no quiere salir del closet. Eso es algo supremamente personal. Pero, claro está, no tiene por qué jugar con mujeres, ¿me
1: claro.
0: entiendes? Que eso con los sentimientos de otras personas, porque esa otra mujer, por ejemplo, la mamá de esta chica, pues no tuvo la culpa de que a él finalmente
1: claro,
0: le empezaron a
1: gustar
0: los hombres.
1: Claro,
0: entonces claro. siento que esto es lo que dice, lo que está manifestando nuestra seguidora. Hizo sufrir mucho a mi mamá, realmente nunca fue sincero a mi mamá. Según lo que tengo entendido, la mamá se enteró por otras personas, por terceros, que él tenía un gusto por los hombres, y eso sí me parece muy triste, porque me imagino a esta señora y me pongo en los zapatos de esa señora ilusionada, queriendo formar su hogar con su hija, ya pensando y, mejor dicho, dándola toda pues para tener un hogar bonito con este hombre, y resulta que a él no le gustaban las mujeres. Entonces, claro,
1: yo creo que aquí,
0: por eso ya está
3: eso
0: ofendida.
3: Tiene que ver con la etapa en la que él estaba. De pronto hace unos años no era tan bien visto y no lo quiso hacer de frente en ese momento.
0: Es que mantener una relación bajo una mentira me parece muy fuerte.
1: Es que aquí hay, pero ojo, aquí hay otra cara de la moneda, que no hemos explorado.
3: Tírala.
1: Ojo, hay muchos.
0: El que exploró fue el señor, claramente.
3: Yo exploró bastante. La cara de atrás de la moneda.
1: Aquí hay una cara de la moneda que no hemos explorado, y es que hay muchos hombres que por amor a sus hijos y por amor a conservar su familia no se atreven a salir del closet en el momento que quieren, y por eso, y ahí es donde está la mentira. Precisamente con la buena intención de no hacer daño, se mantienen en la mentira para sostener ese hogar. Y detrás de eso también hay mucho sufrimiento. Créanme que las personas...
0: Claro,
1: que no pueden disfrutar de su sexualidad con plenitud y están escondidos todo el tiempo, sufren muchísimo.
0: Muchísimo. Yo también me pongo en los zapatos de aquellas personas que no pueden salir del closet.
1: Uy, ¿sí? Sufren muchísimo.
0: Y que de pronto utilizan otro ser humano como pantalla, que también digo, lo están haciendo, pero realmente, o sea, es que nosotros no somos nadie para juzgar a alguien.
1: O ni siquiera como pantalla, ya formó un hogar y no quiere hacer sufrir a esa familia.
0: Pero si digo como, o sea, yo también estoy de acuerdo. Usted, y yo me pongo en los zapatos de esas personas, por ejemplo, que a mí me hubiese gustado las mujeres y yo no hubiera podido decirlo. Que yo digo, como tenaz.
2: Pero yo te digo una vaina.
0: No poder demostrar ese gusto, ese amor
1: con plenitud.
0: Con plenitud.
1: Delante de todo el mundo. De cara al mundo, como
0: no se puede.
1: En la telenovela. De cara al mundo vivir nuestro amor.
2: Pero es que es donde uno dice: puede que de pronto no exista atracción sexual hacia la mamá de nuestra seguidora, la esposa de este señor. Puede que ya no exista esa atracción. Puede que no sienta atracción por las mujeres. Pero seguramente sí le tenía algún aprecio, algún cariño. Es la mamá de la hija. Entonces, el hecho de que en vez de pronto decir como que me voy a hacer a un lado y ejercer, porque eso es al fin y al cabo, eso de golpear paredes, de gritar, de echarte, eso también es maltrato psicológico.
1: Exactamente.
2: Entonces, ahí es donde es el factor.
1: Ajá. Exactamente. Aquí tenemos que diferenciar.
0: Eso es maltrato psicológico. Entonces, lo está golpeando, pero no deja vivir tranquila a esa otra persona.
2: El cariño, por cariño, porque fue la mamá es la mamá de la hija, y al final ellos compartieron un tiempo juntos y en algún momento se quisieron y todo el cuento. Yo digo como que va a ser duro, pero oye, te tengo que dejar.
1: Pero
2: no
1: es que
2: te golpeo la puerta.
1: Aquí hay dos diferencias importantes que tenemos que dejar súper claras. Una, la señora está sufriendo porque el señor le ocultó que era heterosexual y luego se dio cuenta, está sufriendo por eso. Eso es una cosa. O la señora está sufriendo porque el señor la maltrataba, que eso es otra muy diferente.
0: ¿Y un maltrato?
1: Un maltrato, eso
0: no
1: sí.
0: No se aguanta ni de un hetero, ni un bi, de nadie. De nadie.
1: Exacto. Aquí hay dos aristas distintas.
3: No, es diferente.
1: Es muy diferente. Ella está sufriendo porque el señor le ocultaba que él era homosexual, o bisexual, porque no quería hacer daño y porque al final sus intenciones eran buenas, pero igual ella terminó sufriendo. Eso es una cosa. Pero la otra muy diferente es que él la maltratara o la tratara mal, o sea,
0: maltrato
1: psicológico, físico,
0: muy fuerte, sexual, el maltrato
1: cualquier
0: psicológico
1: económico, el que
0: delicadísimo
1: sea, no importa.
0: Hoy en día.
1: Entonces, eso es lo que no sabemos. ¿Por qué sufrió la mamá de ella? ¿Por esto o por esto?
2: Lo que estaba diciendo la chica era que lo que realmente el papá como que empezó a decirle a la mamá, como ya no podemos estar juntos, tú te tienes que ir de esta casa, que no sé qué. Y ella como se negaba a irse porque ella decía como que, pero ¿por qué? Si yo puedo recuperar mi matrimonio, si yo puedo hacerlo por mi hija y todo el cuento. Entonces el man, ¿qué era lo que hacía? Que en medio de su frustración golpeaba la pared, le gritaba, la echaba de la casa. Entonces, obvio, no, ya, o sea, esas son cosas que yo siento que hasta ese punto no debe llegar. Si tú ya no quieres ser una persona, y esto aplica para parejas bisexuales, heterosexuales, claro, homosexuales, para todos, déjala, no llegues a ese punto de maltratarla.
3: Yo creo que lo que le duele a la niña es el dolor de la mamá.
1: Del maltrato hacia la mamá. Ajá, porque aparte de que le ocultó, o sea, es que él cumplía los dos requisitos. No solamente le ocultaba sus inclinaciones sexuales, sino que la maltrataba en todos los sentidos, física, psicológica, todos los maltratos que pueden existir, existían en ese hogar.
0: Claro, miren, dice en YouTube, aquí está opinando Terry, dice, piensa así, papá es papá y no somos nadie para juzgar. Una pregunta, ¿alguna vez le faltó algo? Es lo que, pues, aquí lo que dice es que...
1: Sí, también ese es otro punto que hay que poner sobre la mesa.
0: Tiene que ser un papá responsable.
1: No, pero ojo a esto, a ella le pudo haber no faltado nada, le pudo haber pagado la universidad, pero si maltrataba a la mamá, no, mi amor, ningún, me pudiste haber dado todo, pero es que el maltrato es maltrato, punto. Eso está por encima de cualquier cosa y aquí eso no se perdona, independiente que me haya pagado hasta la maestría, eso no va, punto.
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2: 8:15 minutos, somos inexpertas de bésame.

0: 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En Bésame son las
1: 8:17 minutos en Inexpertas de Bésame.
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8:24. Un saludo muy especial para todas las personas que a esta hora se dirigen hacia cualquier destino de nuestra hermosa Bogotá. Hoy es viernes, les recordamos, fin de semana.

0: semana, que les vaya súper bien, que tengan unos días muy productivos. Para mí, yo les decía que día que a mí, el día en el que más me reía
1: era el mejor día.
0: Ese
2: fue un día muy productivo, el día que te ríes.
0: O sea,
2: mucho.
0: Yo un día de la semana, esta semana, es que es viernes, que me reí tanto y eran como las 3 de la tarde. Yo les decía, o sea, sentí que ha sido el mejor día de mi vida porque me reí demasiado.
1: Conocí a una persona que me hace reír mucho.
0: Sí, ¿cómo se llama?
1: John.
0: Yo le dije ayer. Es que John Marín es muy chistoso.
1: O sea,
0: uno no puede ir a almorzar con John Marín.
1: No, ¿usted qué? ¿Porque no comes?
0: ¿A ustedes nunca les ha pasado que ustedes quieren ir a almorzar
1: con la persona chistosa?
0: No, almorzar, pero pasarla rico, y ustedes le dicen a esa persona chistosa que vaya
1: a almorzar.
0: Nosotras somos así. El parche, nosotros vamos a almorzar y sí o no.
1: Llevémonos a
0: John Marín. Que nos hace reír para John Marín.
2: El día que ustedes se ríen mucho es un día muy productivo, porque es un día que el cuerpo libera endorfinas. Y la liberación de endorfinas es bienestar y salud para ustedes, señores.
1: Entonces, yo me va a volver inmortal.
2: Sí, señores.
1: Cualquier cosa. O sea, ayer estaba atendiendo una llamada en la oficina de. Pues no puedo echar ese chiste porque es una cosa muy privada de la empresa. Estaba ahí hablando con Vicente como por teléfono y le decía unas cosas y yo lloraba. O sea, no podía respirar. Le decía, ya no quiero que estés más conmigo hoy. Quiero que te vayas. Ya no me lo
0: Pero aguanto. Sabes también que es muy chistoso de acá, Guti. ¿Qué? Guti, mire, yo.
1: Pero con, que alguien me haga
0: con
1: reír
0: Guti
1: como John.
0: No me puedo ver. Con Guti no me puedo mover porque todo el día nos reímos.
1: Ya me acuerdo cuando.
0: Allá en el concierto, toda la noche nos reímos.
2: Ay, Dios.
1: Y además que Guti cuando se ríe mucho ya empieza como a llorar también.
0: No,
1: y no
0: nos podemos mirar. O sea, Guti me mira y no podemos mirarnos porque literal, qué pena, Gianmarco estaba cantando.
1: Me da mucha risa.
0: Pues, y nosotros estábamos
2: con Gianmarco.
0: A mí me dio mucha pena con Gianmarco. Nosotros estábamos al lado de Gianmarco.
2: Estallados de la
0: ahí,
2: risa.
0: Y nosotros
2: imagino.
0: Muertos de la risa. Y hubo un silencio. Qué en el vergüenza. Que él estaba como empezando a tocar los acordes de la guitarra.
2: Y ustedes estallados de la risa.
0: Y por allá dice Guti o algo, Kumam, no sé qué. Y yo, no. Y Gianmarco volteó a mirar nosotros, ay, qué vergüenza.
2: Qué vergüenza.
0: Pero muertos de la risa. No nos podíamos mirar con Guti ni con Mario. Ay, no.
2: Les voy a decir una cosa, no solamente.
0: Y Sara con el bolso.
1: ¿Estaba riendo de mí?
0: Muéstrame ese bolso.
1: No, mi amor, está muy lleno de cosas.
0: Acá.
1: Claro.
0: Sara con el bolso. Los que están en YouTube, entren a YouTube.
1: Me vas a romper.
0: Y Sara así, en primera fila, viendo a Gianmarco así, con el bolso así.
1: Y ya me iba ahí, yo ya me quería ir. Entonces
0: el bolso así. Y era así, pega, mirando a Gianmarco. Y nosotros, de solo mirarla, nos reíamos. Mm. Son bobadas, pero pues.
1: Pero las bobadas son las que más lo hacen reír a uno.
2: Pero les voy a decir una cosa. No solamente libera endorfinas, sino que reduce el cortisol, que el cortisol es la sustancia que uno suelta que genera estrés, que da estrés. Entonces ustedes van muy bien. Y hay otras actividades que reducen el cortisol, que le dan a uno a uno mucho placer.
0: Los famosos
2: gustos culposos.
0: Sí, señores.
2: Eso sí que le da a uno felicidad, placer, pero que uno no le cuenta a nadie. Eso no lo sabe nadie.
1: Yo ahorita, es que ahorita estábamos hablando con Merchas y Milena como que dijo, quiero llegar a mi casa y quiero verme toda la tarde, no sé qué. Y yo, ¿cuál es la serie, película, novela, lo que sea, que es su gusto culposo?
2: Yo llegué y dije, hoy que tengo tiempito libre, que ya hice
1: delicioso, delicioso.
2: Ya grabé toda esta semana lo que tenía que grabar, ya vine a trabajar, ya mandé todos los correos que tenía que mandar. Tengo un tiempito libre por la tarde. Quiero como llegar y bañarme con agua caliente y sentarme a ver La Rosa de Guadalupe toda la tarde.
0: Qué delicia. Pero ¿dónde dan La Rosa de Guadalupe toda la tarde?
2: No, no como a las 4 de la tarde la pasan
0: la
2: en RCN.
0: Como a las 4 de la tarde.
1: Pero hay plataformas.
0: Entonces, ese es el gusto culposo. Vamos a hablar de esos gustos.
2: Y hay otro, Kilos mortales.
0: ¡Me pasera!
2: Y cuando
1: ¿por qué?
2: No, ¡me pasera! Mira, y los señores que están, pues, que están pasados de peso, que tienen sobrepeso, les llevan unas porque ellos tienen unas personas que son los facilitadores. Los facilitadores en Kilos Mortales son los que le llevan, le permiten adquirir la comida a las personas que están con sobrepeso. Y les llevan unas pizzas. No, que esas pizzas se ven deliciosas y se comen esas hamburguesas con un gusto. Yo disfruto mucho viendo Kilos Mortales y sobre todo disfruto viendo el proceso de cómo ellos pasan de tener tantos kilos de más a la operación y luego como a volver a su vida. Eso, no, amor, esos programas me fascinan.
3: Yo soy, yo tengo varios, pero recientemente no sabía que estaba embarazada, que era un programa que a mí me traumó.
1: A mí me traumó
3: ese programa. A mí me da vaina porque fulanita de tal tenía ciclismo, montaba caballo, no sé qué, nunca subió de peso, nunca se le fue la regla y le entró un cólico y tuvo un bebé en el baño. Así, o sea, esas son las historias.
1: Desde ese momento tengo que tener claro quién es el papá.
2: Yo tengo una amiga que le pasó.
3: Sí. ¿Qué? ¡Cállate! ¡No puede ser!
1: ¡Cállate!
2: Y la voy a traer para que nos cuente la historia.
3: Okay.
0: Nunca supo que estaba embarazada.
2: Se dio cuenta que estaba embarazada por ahí, faltando un mes para tener el bebé.
1: ¿Y el papá?
3: Señor, protégeme.
2: No, es que la historia es...
1: Bueno.
3: Y el otro gusto culposo mío son historias de ultratumba.
1: ¿Y cómo son? ¿Qué es eso?
3: Historias de ultratumba es un programa donde en Estados Unidos, es que literalmente dice, la maldad acecha en los rincones de los lugares residenciales. Literalmente son familias que llegan a casas donde pues o hay fantasmas o hay palabras que no le gustan. Vamos a colocar palabras que no le gusta a Carito. Ya ustedes saben a qué nos estamos refiriendo.
0: Me van a hacer salir.
3: Hay fantasmas, hay espíritus, hay cualquier cosa. Entonces esas son las historias de ultratumba.
2: Ahora vamos a empezar a decir las palabras y las sacamos disparadas.
0: Me van a sacar. Me pueden preguntar mi gusto culposo.
2: A ver, espérate. Vamos a. Pregunta a Milena López de Bésame a Carolina Sierra de Bésame. Carolina, ¿cuál es tu gusto culposo?
0: Verme películas como 365 días.
2: Ah, ya. Las románticas.
3: ¿Películas eróticas?
2: Las eróticas. Ah, las eróticas.
3: Tu gusto culposo son las películas eróticas.
0: Me encanta ver. Claro, porque la gente no dice eso.
1: La gente no lo dice.
0: La gente no lo cuenta porque le da pena, dirán que es que. Pero me fascina ver esos tipos, sobre todo, ¿cómo se llama el tipo este que a mí me gusta, ¿verdad?
2: El italiano.
0: Que tú me lo mandas. A ver, me manda fotos. Mándame. Cuando lo ve, esa Milena López, les voy a contar aquí una infidencia. Miren lo que hace Milena López.
2: Michelle Morrone.
0: Miren, búsquenlo ya.
2: Michelle Morrone.
0: Esta vida. Miren. Milena López me manda fotos de ese señor cuando lo ve.
2: Cuando me salen.
0: Cuando le sale por ahí, me dice, Caro, mira. Y yo, ay, no, me hace acordar, me hace sentir mariposa en el estómago apenas me manda esas fotos.
2: Es muy
0: entonces,
2: guapo. Italiano,
0: miren,
2: tenía que ser.
0: Este italiano, yo, o sea, amo ver películas como esas. Por ejemplo, 365 días. Uf, Dios mío. O ver películas como la de Deseo esta, la que vimos en Netflix, que eso también es chévere. Y también me gusta ver, ya cuando estoy con mi hijo, me
2: yo
0: veo
2: tengo otro
0: La Rosa de Guadalupe. ¿Cuál? Y hacer Maispira.
2: Dilo tú, no del tuyo, Sara.
1: Ay, yo tengo muchos gustos culposos, se van a morir. Okay. Mi vida, mi casa es peliculera. Yo, uno de ellos es ver por, yo lo tengo anotado, creo que he sido 26 veces que me
0: por no decir película. Algo.
1: ¿Dónde están las rubias? Y yo me siento solo a ver la escena donde dice
2: ustedes son muy
0: decir algo
1: dónde están las rubias y yo me siento solo a ver la escena donde dice
2: ustedes son muy lindas,
1: vamos a comprar vamos a comprar esta noche vestidos para salir al desfile de modas, no sé qué. Y entonces, ¿y tú qué vas a comprar? Y entonces el muchacho así todo llevado, yo así, juez, pucha, yo así, no, yo me muero y me río y lloro y la paso otra vez. Es un gusto culposo. Kung Fu Panda es otro gusto culposo. Y me veo todas las partes del maestro Owei, que es la tortuga, y el maestro Shifu. Yo me lo
2: no,
1: yo me veo.
2: Muy lindo.
1: Kung Fu Panda.
2: Es tierno.
3: Yo tengo un
2: gusto culposo asqueroso, por ejemplo.
0: Ay, no, ¿cuál?
2: A mí me fascina ver la doctora Pimple Popper.
1: No, cállate.
2: Sí,
1: no,
2: me
1: no,
2: encanta.
3: No, la madre que no.
2: El señor que llega aquí con un grano así.
0: Ay, no, eso no me gusta.
2: Y yo veo la cirugía como la señora, la doctora.
0: ¿Sabes qué me
2: le gusta? Abre y le quita todo y queda perfecto. Doctora Pimple Popper.
0: A mí me gusta ver ahora en TikTok. Me estoy viendo unas novelas, pueden ser las 6 de la mañana. Y yo, a mí me sale TikTok, esas novelas que son.
1: Ay, sí, eso es un gusto.
0: Ese es un gusto culposo.
2: ¿Cuál? ¿Cuál?
0: No, ¿cómo se llaman? Esas novelas de TikTok. No
1: sé. ¿Las de los elfos?
0: No, unas novelas
2: las novelas verticales, las idilio.
0: Novelas. Se llaman Chi, es como.
1: Yo sé cuál es, yo.
0: Me echas, tú sabes.
2: ¿Cuál? Idilio, novelas verticales.
0: Las novelas que salen en TikTok.
3: Las.
0: Que son unas historias.
3: Sí, o sea, son novelas. Sí, son novelas.
0: ¿Cómo se le llaman?
3: Es que lo que pasa es que yo los conozco como shorts, pero.
0: Shorts. Ay, no, la otra vez me vi una novela, hijo de madre, eso empezó. No, que cómo le parece que una mujer que tenía su hijo, estaba con su esposo y llegó otra mujer y la hacía quedar como un jopo. El hijo no la quería, el esposo tampoco. Ella terminó yéndose de la casa.

0: por allá empezó a trabajar como empleada de servicio. O sea, una historia, mejor dicho, tenaz.
1: Mi gusto culposo de esas novelas.
0: Es eso, sí, también.
1: Es que un elfo se enamora de una humana. Y una noche tienen una noche de copas, una noche.
2: Pero te faltó decir una. Alerta aeropuerto.
1: Sí. Eso se las iba a decir. Alerta aeropuerto. Es lo mejor que me puedo hacer. Yo me siento con él y le digo, hija, mira ese perro. Mira ese perro cómo detecta. Y Ariel se abre de patas y yo miro Alerta Aeropuerto con Ariel, le toco la panza y Ariel ladra cuando los perritos la... No.
2: Alerta Aeropuerto,
1: Alerta Aeropuerto es buenísimo. Buenísimo.
3: Pero a mí me genera tanta ansiedad porque, por ejemplo, no sé si ustedes vieron ese capítulo donde...
1: Les cambian la maleta.
3: Sí, donde les cambian la maleta, sí. O hubo uno que recuerdo que creo que fui aquí, de hecho, donde el hijo le va de viaje con la mamá. Mm. Y el hijo es el que le arma la maleta a la mamá. Entonces, claro, cogen a la señora, le revisan la maleta, sí. Y tenía polvito. Entonces, vamos a ver, obvio, tenían que meter presa a la señora y la señora le decía, pero eso no es mío. Y el muchacho le decía, perdóname mamá. Y, o sea, obvio, tenían que llevarse la señora y ella decía, pero ¿por qué me hiciste esto? ¿Por qué lo hiciste? La señora llorando. No,
1: y hay varios alertas al aeropuerto. Hay alerta aeropuerto España, es muy bueno. Uh-huh. Hay alerta aeropuerto Perú, es muy bueno también. Yo me he visto todos los alerta aeropuerto. Y Colombia.
2: Colombia es el mejor porque tiene los peores casos.
3: Sí, muy horrible.
1: Loquísimo, padre. Sí.
4: Y mira, Colombia es lo mejor porque tiene los peores casos.
2: Sí, los casos más dramáticos. Ay, no.
0: ¿Saben que yo tenía un gusto culposo de chiquita? Porque será que salen esos gustos culposos. Siempre me tenía que ver, cuando yo estaba desparchada, tenía que ver mi Rambo 3.
2: ¿Sí?
0: ¿Sí? Rambo 3. Amaba. Y yo, o sea, si yo estoy canaleando y veo que están dando Rambo 3, yo quedas? Digo, sí, sí, me la he visto 10,000 veces. No le digo que mi papá me regaló
3: hay
0: la película.
3: Hay tres películas de Rambo.
0: Y yo la metí ahí la veía. Rambo 3 es esa cuando Rambo le disparan, ¿sí? Le entra una bala por acá por la costilla y le sale por el otro lado. Y él coge y él se va como a desinfectar la herida.
2: Él mismo se saca la bala.
0: Él mismo, y él coge un palito, él se mete a una cueva. Llega sin su caballo. Y me encantaba ese capítulo donde él coge y le prende fuego.
2: Al cuchillo.
0: No, a un palo. A un palo. A un palito de madera. Para desinfectarlo, le prende y le mete ahí alcohol, lo lava así. Y después hace...
2: ¡Oh! Carol.
1: Parce, eso es un gran gusto culposo.
3: Sí.
2: Sí. Le gusta el drama.
3: Ay, no, era Rambo ahí.
2: Amarillista ahí, ¿qué? Viéndole la herida a Rambo.
1: Me dicen de. Cómpralo o llévatelo. Los vestidos de novia.
3: Sí, oh, sí, yes to the dress.
1: Oh, es el mejor, no, es el mejor.
3: Le dices que sí al vestido. No, ay, no.
1: Es que yo no he dicho.
0: Antes me gustaba, ya no.
1: Yo manejé los hermanos, los gemelos que remodelaban las casas.
2: Ay, espectacular.
1: ¿Te acuerdas de los gemelos? Uy, era buenísimo ese programa. Había otro que era como. De las casas antes y después, como que hacían beneficio.
3: No, hay uno. Es Extreme Makeover Home Edition, que muchas personas después dijeron que era una estafa total. ¿Ah, ese sí? Programa.
1: Ay, cállate.
3: Sí, cállate. No, ven acá, les cuento.
2: No, qué rabia.
3: Les cuento. Eso, o sea, que ellos cogían a las casas que lógicamente como que estaban más maluquitas, pero que obviamente ellos tenían unos cuantos días apenas para hacer las remodelaciones y que había muchas veces que esas remodelaciones o no se sostenían, los materiales eran muy malos o quedaban con costos muy grandes. No, o sea, obviamente la familia quedaba, tenía que mantener el estilo de vida al que lo preparaban, entonces el costo de la luz, los servicios, absolutamente todo no se les incrementaba mucho y lo terminaban vendiendo. Bueno,
2: hay uno que se llama Million Dollar Listing. Son los apartamentos más increíbles de Nueva York. Y yo veo eso y se me salen las babas. O sea, yo digo, Dios mío, que Dios me permita tener un apartamento en Manhattan de ese estilo. ¡Qué belleza!
1: Hay varias cosas. Ustedes nos pueden estar comentando ahí también que son gustos culposos. Aquí nos quedaríamos hablando las películas. Adam Sandler.
2: Pero esta tarde, amigos, Rosa de Guadalupe. Nos vemos.
0: Esta tarde, amigos, y me inspira.
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0: 8:42 de la mañana y llega Jorge Villamizar con Vacilos, por supuesto, porque vamos a tener un íntimo con ellos próximamente, señores. Próximamente, ustedes tienen que estar atentos porque la vamos a pasar increíble. Y les voy a decir una cosa. En Vacilos hay una canción que se llama, que es una de mis identidades particulares de la vida y que me identifica muchísimo porque dice, y todo lo que quieres es bailar y disfrutar. Así que muy atentos porque tendremos muy pronto a Vacilos en un íntimo con las inexpertas, por supuesto, con todo el equipo de Bésame. Les estaremos informando para qué. Para que ustedes puedan ir con nosotros. ¿Cómo podrían ir nuestros oyentes, nuestros seguidores a este íntimo con Vacilos que va a estar increíble?
1: Tienen que inscribirse a través de nuestro WhatsApp 317-243-5777. Pero antes de eso, Mimile, tenemos una sorpresa para nuestros seguidores, para todos los que son amantes de Vacilos.
0: ¿Cuál es la sorpresa?
1: Y es que los tenemos en vivo y en directo.
0: ¿Qué?
1: Sí, señores. Tenemos a Jorgito. Hola, Jorgito, ¿cómo estás? Bienvenidísimo. Qué rico volverte a ver.
2: Hola, buenos días.
1: Bueno, cuéntanos, sí, mismo, ¿qué hay de tu vida? ¿Cómo estás? ¿En dónde andas? Por favor, actualízanos un poco.
2: Bueno, estoy en Bogotá. Esta noche voy a tocar un concierto benéfico en la Tadeo Lozano, en el teatro.
1: Ah, bueno, Jorgito, cuéntanos un poquito acerca de esta combinación perfecta.
2: Estar aquí en mi casa y tengo un eco tremendo, ¿no? ¿Ustedes me oyen bien?
1: Sí, nosotros te escuchamos bien.
3: Un poquito.
2: Ah, bueno, perfecto.
3: Delayed, pero sí.
1: Bueno, Vacilos, sí, okay. Benny, Gangsta y Avi. Una experiencia espectacular, es nuevas voces, talento creativo, una colaboración que celebra el amor auténtico, sobre todo en esta era digital. Cuéntanos un poco acerca de esta combinación perfecta, Jorgito.
2: Sí, bueno, estos músicos con los que estamos haciendo esta canción son impresionantes, o sea, son un talento joven colombiano. Gangsta es hoy en día el productor más exitoso, más galardonado de Colombia en este momento, y Benny y Avi, que fueron los otros dos compositores, son hombres en el mundo de la composición que están detrás de los éxitos de muchísima gente, de la gente que trabaja con Camilo, de Bele, de Capo, de, bueno, en fin, una cantidad de discos importantísimos del música joven, del música colombiana. Entonces, una vez nos juntamos, conversamos de la vida, ellos me comenzaron a hacer preguntas por mi avanzada edad, decir cómo era eso del amor en los 80s, 90s, y esa conversación se convirtió en esta canción, y eso es básicamente lo que están escuchando.
3: ¡Qué bueno! Jorgito, escuchamos un ritmo diferente, un ritmo un poco más alegre. Háblanos un poco de cómo decidiste, digamos que, irte de la balada a este nuevo ritmo de un amor como el de los 90. Cuéntanos, por favor, ¿cuál es? Además, merengue, creo.
2: Bueno, baladas no hacemos. O sea, ¿te acuerdas de todo lo que quieres es bailar y mi primer millón y cara luna? No, baladas, perdóname, pero nosotros no somos baladistas. Está Tabaco y Chanel, que es lenta y es romántica y lo mismo que yo. No, Vacilos es una banda, si tú vas a un concierto de Vacilos es una fiesta, es una parranda. Pero lo que no habíamos hecho mucho es merengue. Hubo un merengue que fue Te Viví, que la hice hace mucho tiempo con Maluma y con Elvis Crespo. Pero en este caso, a Gangsta se le ocurrió meterle un ritmo de merengue y fuimos con merengue y está muy bien. El merengue fue importante en los 90s. Fueron los años gloriosos de Juan Luis Guerra.
4: Y de pronto, hablando del amor de los 90, lógicamente, y pues de todo lo que trata esta canción, ¿tienes algún recuerdo así de algún gran amor que tuviste para esa época? Que cada vez que escuchas esta canción, como que te acuerdes.
2: Claro. En los 90 me enamoré de por primera vez de la musa, a la que le escribí muchas canciones, de mi primera esposa, con la que estuve casado 8 años, que fueron amores muy grandes, o sea, fue una década muy romántica para mí, y por la edad, y de pronto era más romántico el mundo en esa época.
0: Jorge, Milena López. Mira, hay una canción que es un himno para mí de la vida y la tengo dentro de mi playlist. Y es "Y todo lo que quieres es bailar,
2: claro,
0: y disfrutar". Y es la historia de una mujer que vive la vida. Y él sufre un poco porque ella es muy alegre y vive la vida y tal vez no quiere compromisos. ¿Es una historia de la vida real, Jorge?
2: Sí, esa canción la compuse con December Bueno, gran compositor cubano. Y realmente la canción, el coro, empezó como una idea de lo que es la cultura latinoamericana, que es una cultura que está como que sufre y pasa todo tipo de situaciones y al final del día lo que quiere es bailar, sigue bailando, sigue teniendo fe, y es el coro en sí dice eso. Pero entonces cuando terminamos el coro dijimos, pero entonces ¿cómo que vamos a hacer una canción política o qué es esa vaina? Y surge la idea de esta, de este personaje que está siguiendo a esta mujer, y él, claro, él se la quiere llevar para la casa, y típica de escena de la noche, ¿no? O sea, y ella está ahí porque ella lo que quiere es bailar, y eso es como, son como dos historias mezcladas en una canción.
0: Esa era yo en algún momento de mi vida, Jorge, quiero decirte que me sale perfectamente.
1: André López también de Basilio se encuentra con nosotros. Hola Andrés, ¿cómo estás? André, ¿cómo estás?
5: Hola, hola, buenos días, gracias por la invitación. Un placer hablar con ustedes.
1: Ay, no, igualmente, te recordamos muchísimo. Nosotros tuvimos aquí también, digamos que un íntimo en Caracol Radio y fue espectacular, además que algunos seguidores tuvieron la oportunidad de poder compartir con esta gran banda, una banda maravillosa. Tengo que decir que las veces que he podido disfrutar de Basilos, me he dado cuenta que Bogotá los ama, los adora. Bueno, André, hablemos un poquito acerca de esta música de los 90 y qué recuerdos te trae y qué quieren volver a enseñarle a todos sus seguidores, André.
5: Sí, bueno, el mundo ha cambiado muchísimo, sí, ¿no? Lo que vivíamos en los 90, la manera que uno se enamoraba, los rituales, ¿no? Que de la época, de tener que llamar a la novia y tener que hablar con el papá o con la mamá antes, y organizar una cita que tardaba una semana, encontrarse con la persona y la ansiedad. Era otro proceso muy divertido, con mucha ansiedad, mucha expectativa. Hoy en día la cosa es mucho más rápida, ¿no? Y Basilos obviamente es una banda que ya tenemos fans de una nueva generación. Nos parece muy divertido tener este conflicto o de perspectivas de la vida, de las relaciones, pero al final del día nos enamoramos cuando sea y tenemos que encontrar la manera de encontrar a esa pareja, este otro lado que nos espera, ojalá.
1: Bueno, pues nosotros estaremos felices de compartir con ustedes un íntimo. Hace unos días les contextualizamos a Jorgito y André, estuvimos con Gianmarco y fue una maravilla. La próxima agrupación que estará con nosotros, con nuestros seguidores, viviendo esta experiencia tan linda, este íntimo, pues va a ser con Basilos, así que ustedes no se lo pueden perder para escuchar estas letras tan poéticas. A mí me encanta cómo escribe Jorgito y me parece que su música conecta demasiado con nuestra audiencia. Así que, Jorgito, André, nos vemos pronto en un íntimo con todos, gracias, nuestros seguidores. Saludo para ustedes y que le van a decir a toda la gente que está ahí conectada con Basilos, Jorgito.
2: Bueno, amigos de Bésame, veámonos, vamos a hacer un show íntimo, es muy divertido. Uno puede contar más historias de las canciones y las cosas se ven pues de una manera más cercana. Y pues esperamos estar con muchos de ustedes muy pronto, en un par de semanas aquí en Bogotá.
1: Es en un par de semanas, Jorge Villamizar y André López de Basilos en Inexpertas de Bésame.

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6: Fenavi Fonav da la hora en Bésame, 8:55 minutos, 8:55 en Bésame.
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1: 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En Bésame son las
2: 9.4 minutos. 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

0: mañana, 5 minutos puntuales siempre a esta hora. Señoras. Exactamente, 9:05. Los invitamos para que ingresen ya mismo a TikTok.
1: Oiga, ¿cómo se ha pasado la mañana de rápido, Caro?
0: A mi mierda.
1: ¡A todas! ¿Ya son las 9? ¡Jesucristo!
0: Ya, y 5.
2: Y 5.
1: No lo puedo creer. ¿5 minutos?
0: 9:05 y a esta hora en TikTok y en Instagram. Nuestra cuenta en Instagram es @besamebogota. Y estamos en este momento lanzando el tercer capítulo de
1: ¿qué?
0: La Rival.
1: ¡No lo digas!
0: Nuestra novela.
1: ¡No me lo hagas!
0: Porque somos Bésame, es la única marca de radio
1: que tiene.
0: En este momento tiene una novela en sus redes sociales.
1: ¡Woo!
0: La Rival.
1: ¡Qué bueno! ¿Dónde lo vemos? En Instagram, en Facebook y en TikTok, ¿cierto?
0: En Facebook también la podemos ver.
1: Listo, perfecto. Ustedes entran a
0: Bésame, en
1: Bésame Radio Colombia. Es la de Facebook. La de Instagram es Bésame Bogotá FM.
0: ¿Y en TikTok?
1: Es Bésame Colombia.
0: Listo.
1: Ya.
0: Ahí está.
1: Así de fácil.
0: Voy a ingresar en este momento a Instagram. Es una novela que ese va a ser otro gusto culposo. Ver los capítulos de la novela de Bésame, llamada
1: La Rival.
0: ¿Cómo lo dirías tú?
1: La Rival.
0: Mechas, ¿cómo dirías tú?
3: ¿Cómo lo diría yo? La Rival.
0: ¡Ay! La Rival. No chille, mi Rosa Isela. No chille. Una novela que habla de estatus, una novela que habla también de diferentes clases sociales, ¿no?
3: Yo digo que más que todo habla como del trabajo. Yo protagonizo esa novela.
2: Tan linda.
3: No, y que es lo peor, que como que a mí no me dieron tiempo de procesarlo. Sí. O sea, fue como que un día vino y me dijeron como, un día sí escuché el rumor de que, tú sabes que te va a tocar actuar en la novela, ¿verdad? Y yo, no creo. Y el día siguiente me dicen como que, bueno, Mechas, te vas a tomar el día, no vas a ir a Inexpertas porque vas a estar grabando todo el día. Y yo, ¿what?
2: Ay, no, la amo, divina.
3: Y sí, o sea, tuvimos. Y mi compañero fue Guti. Tuvimos un tiempo, día para prepararnos. Y fue muy chévere. Es el galán de la telenovela.
2: El galán de la telenovela.
3: Pero ustedes hubiesen visto cómo llegó Guti ese día al set de filmación. Súper bonito, el super outfit, que la chaqueta, que el blazer, que la cosa. También tenía otros outfits porque nos pidieron cambios de outfits y uno más pupi que el otro. Yo dije, wow, pero es que este sí la está dando toda. Pero sí, o sea, trata básicamente de una chica que viene buscando oportunidades a Bogotá, así como muchos, porque recordemos que todas las que estamos aquí de Inexpertas, pues no somos de aquí, precisamente. Todas vinimos buscando una oportunidad, mejores condiciones de vida, y pues hay personas que se lo hacen difícil a uno a veces. De eso trata la novela, básicamente.
0: No, me encanta. Entonces, ya vamos a nuestras redes sociales. De una estaba viendo, está el capítulo 1 de la supernovela de Bésame. La Rival.
1: La Rival.
0: Si entran en este momento a Bésame Bogotá. Oigan, gracias por seguirnos. Gracias por seguirnos. Estamos creciendo inmensamente en redes sociales. Tenemos unos contenidos súper chéveres. Ustedes también lo pueden hacer a través de Facebook. O sea, no solamente en Instagram. En Instagram veo que nos están siguiendo mucho. Ya vamos a llegar a los 400,000. De verdad, muchas gracias. Ay, ya subieron el tercer capítulo en este momento.
2: En este momento. Vayan ya mismo a verlo.
0: Melissa se ha dedicado a hacerle la vida imposible a María, que sería Mechas.
2: ¡Ay, no! Entonces,
0: Melissa.
3: Eso fue muy random. Ay, yo sí, les tengo que contar todo lo que pasó detrás de
2: cámara. De
0: bueno, cuente qué pasó.
3: Lo que pasa es que nosotros, entre otras, tengo entendido que no, que también.
0: No, ese capítulo está tinaz.
3: Tengo entendido que también.
0: ¿Te regaron todo eso? ¿Ah? En el pecho, no te. Ay, no
2: le
0: te
2: tiraron
0: cortaste.
2: Una bandeja encima.
0: Oiga,
2: ¿no?
0: Pero esa vieja es muy mala.
3: No, y esa escena la tuvimos que repetir literal como, si no, les voy a mamar gallo casi 10 veces porque no quedaba la reacción como queríamos. Entonces a mí me quedó doliendo aquí porque obvio la bandeja me daba aquí. Pero fue muy chistoso, o sea, porque era chévere porque obvio había mucho trabajo, pero estábamos con la esposita de nuestro querido jefecito, saludos para ella. Te amo, love you so much. Y ella era como la madrina de todo esto y nos decía, tú puedes hacerlo mejor. Yo sé que tú puedes hacerlo mejor. Y nos reíamos y nos divertimos mucho grabando la novela. O sea, la novela tiene mucho drama, pero detrás de cámara estábamos divirtiéndonos demasiado. Entonces, muchísimas gracias, de verdad.
2: Oye, qué chévere ser director de novela. Creo que yo podría ser la directora de la rival.
0: Sí, ay, a mí sí, no, como dirigir.
2: Dirigir, sí, me encantaría.
0: Vuelve y repite el
3: No, y era chévere porque ella nos enseñaba, o sea, cuando de pronto la escena no quedaba como quería, las facciones, que la cara, ella la hacía. Entonces, debe haber por ahí bastante detrás de cámara de nuestra directora enseñándonos a actuar. Puede
2: me parece una nota.
0: Entonces, ya saben, ingresen ahora mismo a nuestras redes sociales en TikTok, Bésame Colombia, en Instagram, Bésame Bogotá, en Facebook,
1: Bésame Radio Colombia.
0: Bésame Radio Colombia, para que vean el tercer capítulo de La Rival, porque Melissa se ha dedicado a hacerle la vida imposible a María. ¿Logrará su cometido de sacar a María del negocio? Vea el último capítulo en La Rival.

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3: 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En Bésame son las 9:22 minutos. 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

0: Estamos oyendo Abrázame Muy Fuerte del gran divo de Juárez, Juan Gabriel, porque un día como hoy, 28 de agosto del año 2016, Juan Gabriel, este gran artista, partió de este mundo, estaba en su casa en Santa Mónica, en Estados Unidos, y pues los reportes dicen que falleció a causa de un infarto. Recordamos muchísimo las canciones, un gran legado el día de hoy, canciones increíbles, canciones inolvidables, canciones que nos llegan al corazón. Y quiero invitar y aprovechar que estamos hablando de Juan Gabriel en este momento porque en Instagram, en nuestro Instagram, acaban de publicar unas frases bellísimas que nos dejó Juan Gabriel. Para que ustedes vayan a la cuenta Bésame Bogotá. Y en este homenaje que le estamos rindiendo hoy, porque ya vamos a hacer un versus, hay unas frases muy lindas que nos dejó Juan Gabriel y las acabamos de publicar en Bésame Bogotá en Instagram para que vayan a verlas.
1: Sí, un hombre, un compositor maravilloso, mire. Su nombre real era... no era Juan Gabriel, como todos lo conocemos, era Alberto Aguilera Valadez. Pero antes de eso, de él llamarse Juan Gabriel, se puso un seudónimo, que era Adán Luna.
0: Ay, lo amo.
1: La historia de Juan Gabriel, una historia dura, muy dura.
0: Muy dura.
1: Desde niño sufrió muchísimo.
0: La mamá no lo quería.
1: Este tema musical, Abrázame Muy Fuerte, si no estoy mal, fue dedicado precisamente a su mamá, ¿no? Él sentía como ese amor puro por su mamá, pero siento que realmente la mamá fue un poco, claro, todas las mamás dan lo que, lo posible y lo que tienen en sus manos, ¿no? Pero su mamá fue un poco lejana con Juan Gabriel.
0: Siempre.
1: Y Juan Gabriel siempre tuvo la necesidad de estar con ella.
0: Le compró una casa y ella no quiso ir a vivir ahí.

0: mirar qué hacer con esa casa, porque ya se fue.
1: A propósito de esta historia de Juan Gabriel y de la difícil relación que tenía con su mamá, hay una serie que cuenta la vida de Juan Gabriel, que además, como dato curioso, está protagonizada por Julián Román, gran actor colombiano.
0: Sí, señora.
1: Y recuerdo que hubo mucha polémica con respecto a la elección del casting, pero ningún actor mexicano logró darle la talla a lo que estaba buscando el casting en ese momento para la vida de Juan Gabriel. Y Julián Román, un actor colombiano, logró hacerlo y lo hace magistralmente. Vale muchísimo la pena que vayan y busquen esta serie porque es muy linda, sobre la vida de Juan Gabriel.
2: A los 13 años escribió La muerte del palomo, fue la primera canción que él compuso, pero resulta que cuando llegó a los 18 años ya tenía más o menos 300 canciones escritas por él.
0: Dicen que la nostalgia es mala, pero no es verdad. La nostalgia sirve para recordar quién eras y agradecer quién eres.
1: Wow.
0: Una de las frases que tenemos en nuestro perfil de Instagram para que ustedes vayan y recuerden a Juan Gabriel. Mientras exista alguien que cante mis canciones, Juan Gabriel vivirá por siempre. Lo digo.
2: ¿Sabe cuál es la más importante para mí? Que mejor dicho,
0: lo que se ve no se pregunta.
2: Esas muchas. Esas
3: lo que se ve no se pregunta. Pero mi amor.
2: Que lo identifica él completamente y es que él decía: si yo llego a ser una persona importante, no moriré jamás.
1: No, y no, mire, hoy lo estamos recordando precisamente. No ha muerto ni en la mente, ni en las letras, ni en las listas.
3: Y hay gente que se niega a que haya muerto. Mira que todavía hay personas que dicen, no, él seguramente, videntes, y gente que dicen que no, que él está vivo, sino que él quiso descansar y se fue para una isla desierta para de poder descansar, pero que él está vivo, que él no ha muerto. O sea, todavía, imagínate la gran leyenda que fue con Juan Gabriel, que las personas se niegan a aceptar que ya se fue.
2: Hoy nos vamos con un versus de este hombre que vendió más de 100 millones de discos. 9 de la mañana, 27 minutos. Mechitas, ¿quién empieza este versus?
3: Comienza tú.
2: ¿Yo?
3: Sí.
2: Ay, no. Esta canción
0: divina
2: habla, la letra tiene que ver con la vida completica de una persona, especialmente de una niña. Ay, no, ¿qué tal esta canción? Ha llegado un ángel, me parece maravilloso. Y cuenta precisamente la historia de una chiquitina desde que nace, desde que está, bueno, primero desde que está en el vientre, después cuando nace, crece y siempre. Es una canción muy paternal, dedicada como a una hija. Este tema musical fue lanzado precisamente en el año 1986 e incluida en el álbum Pensamientos, una canción de mi total agrado. Ha llegado un ángel.

0: no importa, dedicarla a una niña o a un niño. O sea, es una historia bellísima para recordar ese amor tan grande por los hijos.
1: Hay una muy icónica que se llama Querida. Voten por favor por esa canción, es de las icónicas de Juan Gabriel. Recuerdo su video lleno de velas, ¿se acuerda?
2: Divina.
1: Y un buzo rojo tenía, la recuerdo como si hubiera sido ayer.

9:30 de la mañana, tenemos otra canción en este Versus. Tal vez esta canción para ustedes no va a ser tan conocida, pero resulta que en el año de 1994, uh-huh, esta señora, ya en esa época realmente era señorita, empezó a oír una canción que se llamaba Pero Qué Necesidad, de Juan Gabriel. Tal vez no la van a reconocer, tal vez no la van a cantar como la canto yo, pero es una canción muy linda que nos invita a vivir la vida con tranquilidad, a disfrutar. No hay como la libertad de ser, de estar, de ir, de amar, todo sin tanto problema. Aquí está Juan Gabriel.

0: ¿Para qué tanto
1: problema? Van a decir que yo hice trampa, pero es que esta canción me parece espectacular y no solamente la hace Juan Gabriel, sino que está de la mano de Rocío Dúrcal. Se llama Déjame Vivir, que es espectacular. Y quiero que la escuchen aquí en Bésame.

0: No, no, no, no.
1: Ay, ¿quién irá a ganar? ¿Quién irá a ganar?
0: Bueno, los estamos esperando en YouTube. Sí, señor, en nuestro canal de YouTube. Hoy no vamos a ir al WhatsApp. No, señores, si usted quiere participar, si usted quiere votar por su canción, la canción va a ser a través de YouTube y los estamos esperando en este momento. Dicen, hermosa canción. Ha llegado un ángel. ¿Esa la contamos?
2: ¡Un voto para mí!
0: ¡Esa la contamos como voto!
1: ¡Eso lo contamos como voto! Dice, mi voto es para qué. ¿Pero qué necesidad?
0: ¡Qué necesidad!
2: ¡Mira, uno a uno!
1: ¡Muy bien! ¡Gracias, Yuri! ¡Vamos uno a uno! Uno a uno, solamente se puede votar una vez, ¿ok?
2: Está, están votando dos veces. Vota. No.
1: Dicen, no, ahí están votando.
0: ¿Ha llegado un ángel otra vez? Ya lleva dos votos. Cuando completen los cinco votos, sí, nos vamos por cinco. ¿Les
2: creo
0: parece?
2: Que Jessica ya había votado.
1: Ya había votado.
2: Ingresen ya mismo a YouTube.
1: Va uno a uno.
0: Ha llegado un ángel.
2: Ha llegado un ángel.
0: Dos votos. ¿Y qué necesidad? Un voto.
1: Sabemos que hay personas que seguramente están mandando las notas de voz a nuestro WhatsApp. Pero chicos, estamos teniendo unos cuantos. Ustedes saben que cuando nos ponemos en esto de los eventos,
0: Beltrán,
1: de las cosas y eso.
0: Es un ángel. Tres votos para un ángel.
1: Hay problemitas, entonces, para que sepa que por eso no tenemos YouTube.
0: Cuatro votos, ya, falta uno. Falta, espérate, Carolina, ¿cómo
2: espérate,
0: así?
2: Espérate,
0: espérate. Bájale
2: ¿cómo
0: a tu voto.
2: Mechas?
0: Bájale tres rayas.
1: Aguanta.
2: Aguanta el burro.
0: Déjame vivir, qué necesidad. Ay.
1: Hay mi voto que... es para llegar. No, esa ya había votado.
0: Ya ha llegado un ángel.
1: Esa también ya había votado. Esa también ya había votado.
0: Ah, no.
2: Ya gané.
0: Estaba confundida. ¿Pero qué necesidad?
1: No, ya un sí, ángel. Un ángel. Ya llegó un voto diferente. Llegó un voto diferente.
2: 1986, ha llegado un ángel, una canción dedicable totalmente para los hijos.

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0: mañana, 48 minutos. Ya empezamos el mes de septiembre.
1: ¿Son las 9:48?
0: Ay, cómo se ha pasado así de rápido, ¿cierto?
1: Ya pasaron 32 minutos.
2: Sí. Y se va a acabar el programa hoy. Y cuando volvamos, ya no va a ser agosto, amigas. Ya va a ser septiembre.
3: Sí, el lunes es agosto.
2: ¿Al lunes todavía es agosto?
1: Sí.
2: Ah, bueno, entonces la equivocamos.
1: Y toca mandar a dormir al Billy Joy.
0: ¿Y el miércoles qué hay?
1: ¡Ay, vamos a tener cocinando con las inexpertas!
0: Sí, señores.
1: Cocinando con las inexpertas, ya vamos a hacer. Hoy se cierran las inscripciones, así que vamos a seleccionar a las personas hoy.
0: Hoy.
1: Mañana.
0: ¿Ah, sí? ¿Ya se cierran las inscripciones?
1: Hoy se cierran las inscripciones. El sábado y el domingo miramos a quién vamos a llevar. Por favor, sean muy cumplidos con esta cita. Tenemos muchos elementos y cosas que hemos comprado para ustedes. Ya vamos a seleccionar a los 15 y el lunes los llevamos. ¿Te parece, Carla?
0: Excelente. ¿Qué tienen que hacer entonces? ¿Todavía se pueden inscribir?
1: Todavía se pueden inscribir. 317-243-5777. Usted no tiene que ser chef profesional.
0: No.
1: Tiene que gustarle la cocina. Allá le van a enseñar. Pues, ¿sabes qué? Eso va a aprender. 317-243-5777 a las 10 de la mañana. Si usted puede ir a las 10 de la mañana. El miércoles lo recibimos en este lugar. 317-243-5777. Hoy se acaban las inscripciones de Cocinando con las Inexpertas. Así que, por favor, aproveche.
0: Aprovechen, miércoles.
2: Voy a darles, mejor dicho, sopa y seco. Mentiras.
0: ¿Qué nos podrías enseñar en la Mariano Moreno? A nosotras, que tú crees y tú estás segura. Es como, estas chinas no saben todavía esto.
1: Miren. Como un plato ganador.
2: Más que un plato ganador, algo que nosotros estamos acostumbrados a que compramos hecho y se puede hacer en casa.
0: ¿Qué cosa? El café.
2: Pasta.
0: Ah, la pasta.
2: Sí. Pasta fresca. A mí la pasta fresca me queda, o sea, la pasta, la masa, me queda muy bien hecha porque aprendí la textura. No es difícil. Lo que pasa es que la gente se confunde mucho por una razón, y es que siente que la masa es muy dura y creen que porque está tan dura la hicieron mal. No, la pasta se hace con una masa que es bien consistente, es bien dura. Y entonces la pregunta, ¿y cómo se estira? Para eso hay una maquinita donde uno la estira, vuelve y la pasa y tiene ciertos grados. Grado 5. Sí, yo tengo la máquina, sí. Entonces, tiene ciertos grados. Cuando queda en grado 1, ella queda delgadita, y tiene otra parte de la máquina donde uno decide si hace unos raviolis, o si hace un espagueti, o si hace un fettuccini. Y es maravillosa y a uno le da mucha satisfacción lograr hacer la pasta y no tener que comprarla, sino hacerla fresca, queda espectacular.
0: No, me parece maravilloso.
4: Qué rico los raviolis. Amo los raviolis.
2: Ahí acaba de llegar Montoyita a decir que le gustan los raviolis.
0: Espontáneo. Sí, como sí, siempre. Sí, como sí, siempre, Montoyita. Bueno, salsita, ¿alguna salsa en especial que nos quieras enseñar?
2: A mí me gusta mucho la salsa de vino blanco que se hace también con crema de leche, entonces tiene varios ingredientes: cebolla, ajo, vino blanco, pasta, sí. Fondo de pollo, se puede poner una salsa blanca que ustedes.
4: Crema de leche.
2: ¿Usted dónde nos está oyendo?
0: ¿Dónde está escuchando todo?
2: Entré de verdad. O sea, póngase los pantalones. Venga, ¿dónde nos está oyendo? Póngase los pantalones y venga y diga todo aquí de frente.
1: Siénteseme aquí a lavar si está en campeón.
0: Entonces, dimile la salsa.
2: La salsa puede ser una salsa con crema de leche, que cebolla, ajo, vino blanco, crema de leche, fondo de pollo, sazonar con salecita, pimienta, queda deliciosa.
1: Si yo no hice pollo, ¿de dónde saco el fondo de pollo?
0: ¿Qué?
2: No importa, lo puedes hacer con un huesito de pollo, o sea, sacas un
0: sabor.
2: Sí, claro. Puedes hacerla con con unas menudencias. Venga,
0: pollo después de los 40 ya no es pollo.
2: Dicho, pero es
0: que pollo después de los 40 ya no es pollo. Es más, 35 años deja de ser pollo.
2: Ay, ¿qué montó? ¿Ya estáis creyendo que él es un pollo? Ay, Dios mío.
1: No, pero ese pollo, ¿qué pollo es? El que uno guarda todo.
2: Montoyita, lo único que le quiero hacer.
0: Pollitas, nosotras.
2: Montoyitas.
0: Pues somos eso, un saladito.
5: Ya sé dónde nos está escuchando. Desde el máster. Debe estar en el máster.
2: Bueno, Montoya, lo único que te quiero decir algo. Si tú crees, con las canas que tienes, que eres pollo,
1: hay que ir a terapia.
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People, buenos días, buenos días, buenos días. Bienvenidos a esta nueva hora de música. Esto es Bésame en Línea. Después de estar con mis inexpertas Bésame, es tiempo de acompañarlos. Yo soy Mario Vargas y arrancamos con Rake aquí en Bésame. Bésame te enamora. ¡Feliz viernes!

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1: Bye, people. 10 de la mañana, 10 minutos. 10, 11 minutos. Ya cambia el reloj en el set de Bésame, Bésame, te enamora, people. Buenos días, buenos días, buenos días.
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1: Feliz viernes, feliz fin de semana en compañía de Bésame, la emisora, la marca en Colombia, en el mundo que te enamora.
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1: Aquí estamos, cumpliendo la cita, haciendo la tarea, como siempre. Espero que todo lo que tenga planeado para hoy viernes y para todo este fin de semana le salga muy bien, le salga a la perfección, pero eso sí, escuchando Bésame Bogotá, Bésame 97.4. Para bailar, para escuchar Bésame, para disfrutar este fin de semana. Y obviamente para que usted programe su canción favorita a través del 317-243-5777. ¿Estamos ready? Así que, people, buena energía, buena actitud, sonríale a la vida, póngale la mera actitud a todo lo que esté realizando. ¿Listo? Siempre conectados con Bésame. People, buenos días, bienvenidos.
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0: Ricky Martin con Tal Vez. Y usted lo escucha aquí en Bésame, Bésame, Te Enamora. Mañana de viernes de fin de semana.
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0: 10 de la mañana, 24 minutos. Gracias por estar conectado siempre con nosotros a través de la página web bésame.fm. Por allí también usted nos puede escuchar en la aplicación Bésame, Te Enamora. 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

0: 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En Bésame son las
1: 10:33 en Bésame.
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0: Andrés Cepeda junto a Fonseca, Mejor que a ti me va. Y usted lo escucha aquí en Bésame te enamora. Hace un par de días estaba chequeando una entrevista que le hicieron a Andrés Cepeda y él decía que le gustaría quitarse la etiqueta de romántico porque le encanta bailar, que es un experto bailando, pero que por su música, pues que obviamente la gente lo tiene catalogado como que es romántico y que tal vez no sabe bailar. Y él dijo, no, no, no. Además estuvo hablando de su faceta caribeña, de cómo su esposa hace parte de todos sus proyectos y que a propósito Andrés Cepeda se estará presentando en el Festival Cordillera de este año. Así que ustedes muy pendientes porque en Bésame.fm les vamos a contar qué días serán las presentaciones de Andrés Cepeda, de Caifanes y demás, los escenarios y los horarios en los cuales se presentarán estos artistas en el Festival Cordillera 2026. Así que pendientes a la actualización de su página Bésame.fm.
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0: Y mientras tanto, aquí está Julieta Venegas. Se llama Andar Conmigo. Feliz viernes, Mario Vargas al aire.

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5: 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En Bésame son las
2: 10:52 minutos. 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

0: 11 de la mañana en punto, people. Bienvenidos a esta nueva hora de música en Bésame Te Enamora. Arrancamos con vos, Bass, aunque sea poco. Feliz mañana.
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1: Una canción que me pedían a través del 317-243-5777. Luis Miguel se llama No sé tú. Y de Luis Miguel a la oreja de Van Gogh, esto se llama 20 de enero en Bésame. Feliz viernes. El fin de semana es con nosotros. Bésame, te enamora.
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0: desde Cartagena para el mundo, Yerau con Estás Conmigo. Si usted hizo parte del Tropipop, usted es de los míos. Y aquí recordábamos a Yerau con Estás Conmigo en Bésame Te Enamora.
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0: Les quiero contar que mañana a partir de las 5 de la mañana volverá el gran Guti con las inolvidables Bésame, para que usted viaje en el tiempo, para que usted recuerde esas canciones que nunca pasarán de moda y que hoy están más vigentes que nunca gracias a Bésame Bogotá. Así que mañana a partir de las 5 de la mañana y hasta las 9 de la mañana, inolvidables Bésame.
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0: Y que hace parte de las inolvidables de Bésame. La canción la hace Jordano, se llama Madera Fina. Y este tipo de canciones usted mañana las va a escuchar a partir de las 5 de la mañana en las inolvidables Bésame. Y puede pedir su canción al gran Guti mañana a través del 317-243-5777.
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0: volumen a esta canción para cantarla, bailarla y disfrutarla. Ustedes de los míos, el grupo Niche con Eres en Bésame.
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0: Hoy a partir de las 5 de la tarde hay Salsa a la Plancha con Juanma Durán para que usted esté ahí súper conectado con Bésame y arranque este fin de semana tomándose un muy buen vino, un cóctel, un par de cervezas, escuchando Salsa a la Plancha hoy a partir de las 5 de la tarde. Y además,
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0: Y así se llama la canción. Si te molesta, Mojito Light en Bésame, te enamora. 12-14 minutos. 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
0: Y ese día estaremos cantando y bailando, coreando esta canción. Cara Luna, Bacilos, en Bésame te enamora.

0: 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En Bésame son las
1: 12:21 en Bésame.
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0: Romeo Santos, Examentura. Se llama Un Beso y usted lo escucha aquí en Bésame, Te Enamora.
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0: 12:38 minutos. Bueno, people, hoy a las 5 de la tarde tendremos salsa a la plancha para que usted arranque el fin de semana, caliente motores y se va de farra hoy o mañana. Pues desde las 5 de la tarde, hoy y mañana, 5 de la tarde, salsa a la plancha. Una canción del género de la salsa, salsa romántica, y una canción balada o pop, ¿listo? Hoy a las 5 de la tarde, salsa a la plancha con Juan Madurán.
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0: Un adelanto de lo que usted va a escuchar hoy a partir de las 5 de la tarde. Es más, esta canción la cantó Gian Marco el miércoles pasado en nuestro íntimo Bésame. Y es uno de sus más recientes éxitos, de sus más recientes lanzamientos. Se llama Nunca Más, Gian Marco, en Bésame.

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6: 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En Bésame son las
7: 12:42 en Bésame.
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People, una de la tarde en punto, bienvenidos a esta nueva hora de música en Bésame, te enamora, y arrancamos con Basilos, que estará con nosotros el próximo martes 15 de septiembre en nuestro íntimo Bésame en Mezcal Cantina, y muy seguramente van a estar cantando esta canción que se llama Tabaco y Chanel. Basilos en Bésame. Feliz tarde, people. Feliz viernes.

Esta canción, y usted la escucha en Bésame, te enamora. Se llama Enséñame. Bueno, people, ¿cómo va su viernes? ¿Cómo va su tarde de viernes? ¿Ya almorzó? ¿Ya está en plan de retomar sus labores? ¿O por el contrario, ya está descansando? ¿Sale tempranibris? Hoy a las 2 de la tarde se van a escuchar con el gran Guti, para que lo tenga en cuenta, ¿listo? Y a las 5 de la tarde, hoy hay salsa a la plancha con Juanma Durán, para que arranque el fin de semana bien motivado, bailando y cantando y brindando también en compañía de Bésame. Yo soy Mario Vargas y hasta las 2 de la tarde pues lo acompaño en sus labores diarias, como siempre, con grandes canciones, grandes artistas y por supuesto con muy buen ritmo como este de Carlos Vives, el patrón. Cuando nos volvamos a encontrar, Bésame te enamora. Feliz tarde.

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1: Una 19 en Bésame.
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Ana Gabriel con Evidencias. Y usted escucha aquí en Bésame, te enamora. 1:32 PM. Mañana inolvidables, Bésame. Este tipo de canciones, mañana a partir de las 5:00 AM con el gran Guti en las inolvidables de Bésame. Y aterriza por acá Enrique Iglesias. Alguien soy yo. Bésame, te enamora. Feliz tarde de viernes.

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0: 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En Bésame son las
1: 1:41 en Bésame.
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Bueno, people, gracias por estar conectados siempre con Bésame Bogotá, Bésame 97.4. Yo soy Mario Vargas. Mañana nos escuchamos a partir de las 9 de la mañana. People, los quiero, los amo. Me despido con Día de Enero de la barranquillera Shakira aquí en Bésame. Chao, pues.

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0: corazón. Qué bonita canción, ¿verdad? Sí, claro.
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0: Aquí estoy con ustedes. ¿Cómo están? Feliz tarde de viernes. Llegó el viernes, llegó el. Que te quiero viernes, que te quiero viernes, que te quiero viernes, que te quiero viernes. Qué rico saludarlos en este fin de semana. Es el último viernes de agosto. Vamos a disfrutarlo, vamos a gozarlo. Vamos a pasarla muy, pero muy bien. La dirección es del profesor Vicente Moros. Yo soy Guti, una voz Bésame Colombia, que te acompaña como siempre en las tardes de Bésame. Oiga, ustedes ya me siguen en Instagram y en TikTok. Barro, barro, barro eso. Barro la jugada. No me sigue todavía. Vaya, arroba Carlos Gutiérrez Guti. En Instagram y en TikTok, arroba Carlos Gutiérrez Guti. Pero por supuesto, primeramente hágame un favor y vaya y dese un paseíto en arroba Bésame Bogotá FM para que vea nuestras novelas. Las novelas de Bésame son espectaculares. Ahí estoy yo actuando también. Sí, claro. Mi primer papel como actor de reparto.
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0: Miriam Hernández, la canción se llama Se me fue. Suena raro, pero así se llama.
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0: Y voy con esto para complacerlos a ustedes también. Lo hace Juan Luis Guerra, se llama Mi Bendición. Una feliz tarde de viernes para todos. Yo soy Guti, aquí te acompaño en las tardes de Bésame.
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0: 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En Bésame son las...
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2: Bueno, son las 2 de la tarde, 30 minutos, y como hoy es viernes, fin de semana, y ustedes saben que los viernes es de salsa a la plancha desde las 5 de la tarde, ¿qué tal? Que lo vamos invitando desde ya para que no se pierdan, desde las 5:00 en punto de la tarde, salsa combo de Puerto Rico, le llaman la Universidad de la Salsa, una salsa romántica a esta hora hoy.

0: 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En Bésame son las
1: 2:36.
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0: es Julieta Venegas. Se llama Lento. Cuando son las 2 de la tarde, 40 minutos. Que te quiero viernes, que te quiero viernes. Y en este viernes, ¿qué tal si vamos con esto? Escuchen esto, 3, 2, 1. No le empieza como a rascar un poco la garganta y no precisamente porque uno tiene gripe. Aquí está el grupo Firme, se llama El Beneficio de la Duda. Una feliz tarde para todos, viernes, que te quiero viernes con Bésame, te enamora.
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Ya son las 3 de la tarde en punto, 3 en punto de la tarde en todo el territorio nacional. Hoy con esta canción que hace Laura Pausini, se llama En ausencia de ti. Viernes, bésame.

0: 3:05. 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
2: Bésame te enamora y además de sus buenas canciones. Aquí está el señor Alejandro Sanz. Se llama Y solo se me ocurre amarte. Una feliz tarde para todos.

0: 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En Bésame son las
1: 3:29.
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0: Andrés Cepeda, se llama El Mensaje. Cuando son las 3 de la tarde, 43 minutos, corre a Surtimax. 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Deme un segundo, señor Alejandro. Deme un segundo, por favor. Espérese, espérese. Déjeme dar la hora, ¿ok? Sí, déjeme dar la hora y ya regreso con usted.
1: 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En Bésame son las
0: 3:44 minutos.
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0: Ahora sí, mi querido Alejandro González, nuestro invitado especial también en las tardes de Bésame, con esta canción, este tropic pop que a mí particularmente me encanta, me fascina, se llama Una y Mil Noches.

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0: Él es Maelo Ruiz. Se llama Nadie Igual Que Tú. 3:53 PM. 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Una pausa cortitica, cortitica. Se los juro. Eso es rapidito. Como el hambre. Vamos y venimos, pero rapidito.
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Minuto, cuatro minutos. Hoy con esto que hace Noelia. Se llama I Love You. Para los que no saben inglés, la canción se llama Te Amo. Feliz tarde. Guti te acompaña hasta las 5 de la tarde. Hoy es viernes también de Salsa a la Plancha.

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Andy Lucas. Se llama Son de Amores. Ahora son las 4 de la tarde, 13 minutos. 4 de la tarde, 13 minutos. 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Voy con esto que hace Cristian Camilo y se llama Ahora. Feliz tarde, 4:14 minutos.

Digital, un buen recuerdo. ¿Qué tal una canción para devolvernos en el tiempo? 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

0: Andy Caicedo, se llama Tu Orillita. 4:32 p.m. Saluditos para todos los que van conectándose con nosotros. Saluditos para todos los que van saliendo del trabajo. Los que están de pronto en algún tranconcito en estos momentos, en algún arroz con mango a esta hora de la tarde, pero en compañía de Bésame Te Enamora.
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0: 4:33 p.m.
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0: 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En Bésame son las
1: 4:42.
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0: La canción la hace Timo. Se llama Todo va a estar bien. Cuando se juntan los amigos y la familia, el pollo va a la fija. 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Ahora son las 4 de la tarde, 46 minutos ya. 4 de la tarde, 46 en Bésame, te enamora. 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
0: Así como lo escucharon, se viene el próximo íntimo. Esto es SDC, o sea, sin dejarla caer.
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0: ¿Qué tal esta canción sota de Vacilos?
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0: ¿O qué tal esta? Esta canción a mí me gusta mucho y es reciente también. Las notas de mi psicóloga.

¿O qué tal está? Pasos de Gigante. Es que Vacilos tiene muy buenas canciones. ¿O qué tal está? ¿Ah? Se viene el próximo Íntimo con Vacilos. No se lo pueden perder por nada del mundo. Yo me despido por hoy. Ya viene Juan Manuel Durán para acompañarles en Salsa a la Plancha. Y yo regreso mañana a las 5 de la mañana en las inolvidables de Bésame. ¡Chao! ¡Feliz tarde para todos!

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3: Pues aquí ya estamos listos para disfrutar de Salsa a la Plancha a través de Bésame. Son las 5 de la tarde, un minuto. Bienvenidos, ¿cómo están todos ustedes? Este espacio en el cual vamos a disfrutar, vamos a cantar, vamos a gozar de una forma diferente con Salsa a la Plancha. Por supuesto, los mejores éxitos de la salsa, también esos éxitos que ustedes cantan, que disfrutan cuando están por ahí con los amigos. Y qué placer poder acompañarlos. Soy Juan Manuel Durán en tu radio. Juanma Durán te acompaña. Y ojo, porque quiero que ustedes sean los protagonistas en este viernes, en este 28 de agosto. Ya hoy es el último viernes del mes de agosto. Así que los invito a que ustedes también me ayuden a programar este espacio a través de nuestra línea telefónica, el 601-348-7631. 601-348-7631. Usted me dice, hey, Juanma, ponme esta salsa. Hey, Juanma, ponme esta plancha. Y por supuesto, nos vamos complaciendo ahí entre todos. ¿Listo? 5 de la tarde, 2 minutos. Bienvenidos. Arrancamos con Marc Anthony. Qué gran clásico que hace junto a la India. Esto se llama Vivir lo Nuestro y lo escuchas aquí en Salsa a la Plancha.

0: 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Es una excelente canción que nos regala Gianmarco, quien justamente estuvo acompañándonos este miércoles. Estuvimos con él en un gran íntimo, en un espectacular evento en el cual nos acompañaron muchos de ustedes. Sabemos que los que están al otro lado del radio, muchos estuvieron allí acompañándonos, disfrutando de la presentación de Gianmarco en ese gran íntimo. Bésame y pilas, porque el próximo íntimo es con nada más y nada menos que con Bacilos. Nos va a estar acompañando Bacilos el próximo 15 de septiembre con canciones como esta.
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0: ¿Se imagina usted cantando esta canción al lado de sus amigos?
1: Ya

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Apenas como para celebrar amor y amistad, ¿no?

0: de recordar.
1: Este es otro de los clásicos de Bacilos. Cuando suene ese violín, yo sé que más de uno va a gritar allá en ese íntimo.
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1: Vamos a estar en Mezcal junto a nuestros oyentes, compartiendo con Bacilos. Por supuesto, para celebrar amor y amistad que ya llega. Ya estamos cerquitica de septiembre. 5:17 p.m, 5:17. Y yo no estoy solo, les cuento que estoy por aquí con mi compañera Tatiana Morales. Tati, bienvenida. Ay, creo que nos está escuchando. A ver, vamos a ver qué ocurre por acá. A ver, cambiemos a este lado, por favor. Ahora sí. Aquí. Ah, ya, es que no me han apagado la consola. No, hombre, no me dejen apagar la consola. Ahora sí, Tati, bienvenida.
2: Hola, ¿cómo están?
1: Muy bien.
2: Un saludito para todos nuestros oyentes.
1: Tatiana Morales, nuestra compañera de aquí de Bésame, quien nos va a contar qué es lo que tenemos en redes sociales a esta hora, lo más movido, rápidamente.
2: Bueno, no sé si ya nos visitaron en nuestras redes sociales, en Instagram,
1: sí,
2: como Bésame Bogotá FM, y en TikTok como Bésame Colombia. En Instagram tenemos un súper clip que tenemos del 10 años sin Juan Gabriel.
1: Ah, 10 años sin Juan Gabriel. ¿Un día como hoy?
2: Un día como hoy, 28 de agosto, ¿sí?, del 2016, el mundo lamentó la muerte del Divo de Juárez.
1: Sí.
2: A sus 66 años. Y también, pues, recordemos que algunas de sus frases célebres en entrevistas y presentaciones nos quedó marcadas de por vida. Uh-huh. Así que, Juanma, colócame, por favor.
1: ¿Cuál? La,
2: así fue.
1: ¿Así fue? ¿Te gusta esa canción?
2: Sí, me encanta, Juanma.
1: Ay, es buenísima. Listo, ya la vamos a programar por acá para hacerle también ese homenaje que tenemos, por supuesto, que hacerle al Divo de Juárez, a Juan Gabriel. Y como estamos en Salsa a la Plancha, pues, por supuesto, ya ponemos esa canción de una, Tatiana. Listo, ya vengo contigo para que sigamos hablando de lo que nos encontramos en redes. ¿Cómo es que nos pueden seguir?
2: Bueno, nos pueden seguir en Instagram como Bésame Bogotá FM y en TikTok como Bésame Colombia.
1: Perfecto, ahí está entonces la información. 5:18 p.m, 5:18. Y aquí está esa canción que sabemos que ustedes cantan con todo despecho, que ustedes disfrutan. Hoy recordando al Divo de Juárez, a Juan Gabriel. Esto se llama Así Fue y esta es Salsa a la Plancha a través de Bésame en los 97.4.
2: Juanma,

0: el sonero de la juventud, Víctor Manuel. A las 5 de la tarde, 29 minutos. Bueno, les quiero contar que ya mismo está habilitada la línea telefónica, que es 601-348-7631. Quiero escuchar a los oyentes, quiero que usted, que está al otro lado del radio, tome en este momento su teléfono, llámeme ya mismo, 601-348-7631. Repito, 601-348-7631. ¿Quiere programar una canción? Yo ya tengo por aquí preparado algo de plancha, pero necesito que usted me programe una salsa, por ejemplo. Si usted quiere hacerlo, llame ya mismo y entre todos vamos construyendo esta programación. Por acá me están reportando sintonía desde el barrio Alcázares. También tengo reporte de sintonía desde Fontibón. Un abrazo a toda la gente de Fontibón y además que hay mucho comercio que está conectado a esta hora con Bésame. Reporte de sintonía también desde San Mateo en Soacha. Un abrazo a toda la gente del municipio de Soacha. En Bosa también. Bosa Naranjos. Bosa Laureles. ¿Qué otros barrios hay de Bosa, Tatiana?
1: Brasil, Bosa Brasil.
0: ¿Bosa Brasil?
1: Bosa Porvenir.
0: ¿Para ir a Bosa Brasil es necesario pasaporte o no?
1: No.
0: Ah, como es Brasil. No,
1: es súper libre.
0: Ahorita me estaba peleando Tatiana, que es la voz que ustedes escuchan ahí de fondo.

0: compañerita, me dijo, venga, es que usted me está presentando como Tatiana Morales y yo no soy ninguna Tatiana Morales. Eso lo hizo fuera de micrófono, me estaba peleando para que ustedes sepan. Es Tatiana Molina, ¿no?
1: Tatiana Molina.
0: Claro, entonces, por ejemplo, si la están escuchando, quienes la conocen dicen, ah, no, esa no la conozco, ¿cierto?
1: No.
0: La que yo conozco es Molina.
1: Es Molina.
0: Tatiana Molina nos acompaña hasta ahora. Yo soy Juanma Durán, programando este espacio llamado Salsa a la Plancha. Bueno, por acá me pidieron música de Eddie Santiago. Listo, nos vamos con música de Eddie Santiago. Me están pidiendo también, oiga, me están pidiendo música de Los Dos Carnales, buenísimo, ya lo vamos a programar. Pero yo estoy por aquí en un duelo musical con Tatiana y por supuesto con ustedes. Yo me voy a ir con una canción que se llama Yo Te Esperaré, la hacen Cali y el Dandy. Tatiana, ¿qué propones?
1: Vámonos con...
0: A ver, salsita, óteme una
1: salsita. Vámonos con una salsita.
0: Sí.
1: Y Busca por Dentro.
0: Uy, ¿del grupo Nietzsche?
1: Del grupo Nietzsche.
0: Bueno, ¿te gusta la salsa, Tatiana?
1: Sí, claro que sí, Juanma. ¿Y si sabías que esta canción nació por un reclamo de amor?
0: Ah, ¿reclamo de amor? ¿Por qué?
1: Sí, nació por un reclamo de amor. Esta historia cuenta que Jairo Varela,
0: sí.
1: Varela escribió la canción después de que su esposa, Gloria Bonilla, le reclamara que ya no era tan tierno, pues debido al tiempo que con el que la dedicaba, la monotonía. Entonces, como que le hizo este reclamo y claro, esta canción terminó siendo una especie de confesión, como de sentimientos, de reclamo a esa pareja que necesita amor.
0: O sea, ella le estaba diciendo, venga, es que usted me está descuidando, usted está dejando de prestarme la atención que yo necesito, está dejando de consentirme como se lo merece cualquier mujer.
1: Exactamente.
0: Y él le dijo, venga, el sentimiento no ha cambiado, busque por dentro y verá.
1: Busque por dentro.
0: Listo, pues nos vamos con este par de canciones, aquí están Cali y el Dandy, y luego el grupo Nietzsche. Esto es Salsa a la Plancha, en Bésame. Yo te esperaré.

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0: Es Franco De Vita quien nos acompaña con una de sus canciones. ¿Tú de qué vas, Franco De Vita? Oiga, ya tiene 72 años Franco De Vita, pero sigue cantando espectacular y lo seguimos escuchando, por supuesto, aquí a través de Bésame en los 97.4. Y un saludo también para quienes nos escuchan a través de la app de Bésame. Si usted aún no la ha descargado, descárguela. Nos va a escuchar ahí las 24 horas del día, los 7 días de la semana, también a través de Bésame.fm. Ahí tenemos nuestra señal en vivo para que usted no se pierda ni un solo instante de todo lo que ocurre aquí en Bésame, así como no se puede perder algo que tenemos en nuestras redes sociales y de lo cual estamos muy orgullosos. ¿De qué se trata, mi querida Tatiana Molina?
1: Claro que sí, Juanma. Bueno, si nos visitan en nuestras redes sociales, en Instagram, sí, tenemos los 3 capítulos de la novela La Rival.
0: Sí, La Rival.
1: La Rival.
0: Hay que decirle a los oyentes, vea, hay por ejemplo muchos oyentes que son nuevos, que van llegando por ahí y dicen, ¿cómo así que cuál novela? ¿De qué me están hablando?
1: Claro.
0: Somos la primera y única marca de radio que hace una novela para redes sociales y nos llamamos Bésame.
2: Bésame.
0: Así que si usted quiere disfrutar de una muy buena producción, de una muy buena novela, de una muy buena historia en las redes sociales, ¿a dónde hay que ir, mi querida Tatiana?
1: Claro, pueden ir a Instagram como Bésame Bogotá FM y ahí encontrarán los 3 capítulos, sí, que ya se encuentran disponibles.
0: También en TikTok, ¿no?
1: Claro que sí, también en TikTok nos pueden encontrar como Bésame Colombia.
0: Bueno, vayan a ver la novela y me cuentan, déjenme ahí un mensajito o un comentario mejor y me cuentan cómo les pareció, cómo les fue. Además que van a ver a nuestros talentos de aquí de Bésame, en este caso Mechas y Guti, que lo dieron todo. Estoy, mejor dicho, totalmente convencido que lo dieron todo porque se ve espectacular esa producción. La Rival, ya mismo en redes sociales. 5:49, 5:49. Prepárese, Tati, porque vamos a bailar.
1: Claro,
0: esta canción se baila suavecito, mire. Una canción perfecta para salsa a la plancha la hace Eddie Santiago, el Flaco. Se llama Tú Me Haces Falta. Te acompaña Juan Madurán en tu radio, Salsa a la Plancha.
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1: 5:59 en Bésame. 5:59.
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0: 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En Bésame son las
1: 6 de la tarde en Bésame.
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1: Y así arrancamos una hora más de Salsa a la Plancha con el puertorriqueño Andy Montañez. Aquí está con su canción Más que ayer.

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2: Muy bien, ya son las 6:11, 6:11. Y estás escuchando Bésame. Esto es Salsa a la Plancha, Salsa a la Plancha, a través de Bésame. Un abrazo para todos los que nos escuchan también fuera de Bogotá y fuera de Colombia, a través de Bésame.fm, a través de nuestra aplicación, que si usted aún no la ha descargado, pues está en el preciso momento para que lo haga. 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Bueno, les tengo buenas noticias a todos los oyentes que están conectados a esta hora, porque si usted no tiene plan para esta noche, pues Bésame y Salsa la Plancha están invitando el plan. Quiero saber quién se quiere ir a celebrar con sus amigos, a celebrar con su pareja, a celebrar con su combo, con su parche, porque los vamos a invitar a que se vayan esta noche para Corazón Herido. Esto queda nada más y nada menos que en la zona T de Bogotá, la carrera 14 con calle 83. Si usted quiere irse hoy para Corazón Herido, márqueme ya mismo al 601-348-7631, porque mire, le voy a poner, ojo, va a poner una picadita, le va a poner coctelito. Usted va y disfruta con su pareja, con sus amigos. Lo único que tiene que hacer es llamar ya. Llámeme, ya mismo, al 601-348-7631. ¿Lo repito más despacio? Bueno, 601-348-7631. Usted me llama y me dice, Juanma, me quiero ir ya mismo para Corazón Herido. Pero eso sí, ojo, los primeros que me llamen, o sea, estoy esperando las primeras personitas. Bueno, por ahí ya está sonando el teléfono. Ya me va a poner a contestar sus llamadas. Ya mismo. Recuerden, 601-348-7631. Además, no solamente para los que quieran ir a Corazón Herido. Si usted quiere llamar y decirme, oiga, Juanma, yo quiero escuchar una salsa. O decirme, oiga, Juanma, yo quiero escuchar esta baladita, esta música para planchar. También lo puede hacer. ¿Listo? Habilitadísimo el teléfono, 601-348-7631. Son las 6:14, 6:14, y es momento de escuchar esta canción que se titula Cuando Yo Muera. ¿Estás escuchando Salsa a la Plancha?

0: 6:18, 6:18. Oiga, la estamos pasando muy bien. Yo estoy muy feliz de poder compartir con todos ustedes a través de Salsa La Plancha con Bésame. Estoy por aquí con Tatiana Molina, pero no estamos solos. Estamos además con todos los oyentes que se comunican con nosotros. Hace un momento les dije, bueno, me llaman, me dicen, hey Juanma, yo quiero ir a Corazón Herido con mi combo, con mi parche, con mi novia, con mi esposo, con el tinieblo, no sé. Eso ya es decisión suya. Yo ahí no me meto. Usted simplemente me dice y yo hago caso. ¿Qué tiene que hacer? Llamar al 601-348-7631. Lo repito, 601-348-7631. ¿Quién está en la línea? Hola, buenas tardes todavía. Hola, hola.
1: Buenas tardes.
0: ¿Con quién hablamos?
1: Con Gema.
0: Gema, ¿qué más? ¿Desde dónde nos llamas?
1: De la ciudad bella de Bogotá.
0: Ah, ¿de Bogotá de qué barrio? Gema. ¿Se me fue Gema? Ay, Dios mío. Gema. No, no puedo perder esta joya, esta gema. ¡Gema! Se fue Gema. ¿Quién está por acá en la línea 2? Hola.
2: Hola, ¿cómo estás? ¿Con Heiner? ¿Cómo estás?
0: Heiner, ¿qué más? ¿Bien o no?
2: Bien, bien, muy bien.
0: ¿Dónde anda usted?
2: Trabajando.
0: ¿En qué trabaja?
2: Plataforma.
0: Ah, en plataforma. Buenísimo. Cuénteme, ¿qué quiere hacer hoy?
2: Por acá hay cota. Ir a Corazón Herido.
0: ¿Ir a Corazón Herido? ¿Con quién va a ir?
2: Con mi esposa.
0: Ah, bueno, ¿cómo se llama ella?
2: Ella se llama Estela Martínez. Estela.
0: Listo, venga, Heiner, ¿no? Se escribe con H, ¿cierto?
2: J-E-Y-L-E-R, Heiler.
0: Ah, Heiler, Heiler. Listo, ¿Heiler qué?
2: Sí. Paredes.
0: Paredes, Heiler, no me vaya a colgar porque le va a tomar datos para que se vaya entonces con la esposa Corazón Herido. Le vamos a poner coctelitos, la va a pasar buenísimo. A nombre de Salsa La Plancha con Bésame, ¿listo?
2: Listo, de una, gracias.
0: No me vaya a colgar, ¿quiere pedir alguna canción?
2: Una, Marco Antonio Solís, Mi Eterno Amor Secreto.
0: Uf, pero, ¿y la quiere dedicar?
2: Claro, a mi esposa.
0: Ah, pero entonces no es tan secreto, porque ya...
2: ya era secreto, ya no.
0: Ah, ¿ella está ahí?
2: No, yo estoy trabajando, ella está en la casita.
0: Pero yo escuché por ahí a alguien, ¿quién se ríe?
2: Ah, voy con servicio.
0: Ah, va con servicio. Ah, sí, porque de pronto la esposa lo está escuchando y dice, ¿usted con quién estaba? ¿Quién se estaba riendo por allá? ¿Cierto?
2: No, para
0: bueno,
2: nada.
0: Heiler, pilas, llame a la esposa, dígale que se aliste porque se van para Corazón Herido con sal. ¿Me hablamos?
3: Otra vez con la joya.
0: Ah, con la joya, con Gema. Oiga, pero Gema, muy de buenas que le volvió a entrar la llamada. Gema, ¿dónde andas?
3: Ah, por acá ando por la ciudad de Cali en un poquito de trancón.
0: Ah, por la avenida Ciudad de Cali. Bueno, muy bien. Ahí en los trancones.
3: Sí, voy rumbo para la casa. Sí, impresionante.
0: ¿Y quieres ir esta noche a Corazón Herido?
3: Sí, quiero ir esta noche a Corazón Herido.
0: ¿Con quién vas a ir?
3: Voy a ir con mi pareja y con mi hija.
0: Ah, o sea, nosotros invitamos parejas, pero ella ya dijo no. A mí me dan 3 entradas o no voy, ¿cierto?
3: Sí, toca porque no ve que cómo la voy a dejar solita de la casa.
0: Bueno, me encanta eso. Listo, te voy a dar entradas entonces para que vayas, la pases bien bueno. A nombre de Salsa La Plancha y por supuesto de Bésame, ¿vale?
3: Listo.
0: Quédate ahí en la línea, no me vayas a colgar. 6:22, así de fácil. Usted me llama al 601-348-7631, me dice Juanma. Gásteme el plan esta noche que quiero ir con mi familia, con mis amigos, con mi esposa, con mi tiniebla, con mi tinieblo. Y yo me encargo de que usted hoy llegue a Corazón Herido ahí en la zona T y la pase buenísimo. Por ahora seguimos con más canciones. Ah, qué linda canción esta. Mi Eterno Amor Secreto. La escuchas en Bésame a las 6:23.

0: Alex Intec a las 6:34 por volverte a ver. Yo sé que ustedes en su casa deben estar cantando un montón todas estas canciones, pero además también bailando, porque aquí cantamos y bailamos. ¿O no, mi querida Tatiana?
1: Claro que sí, Juanma.
0: ¿A ti qué te gusta más, la salsa? ¿Qué es lo que más le gusta a Tatiana?
1: Claro, a mí me encanta la salsa, Juanma, el vallenatico.
0: Sí.
1: Y una que otra también, como una baladita.
0: Sería claro, la plancha, porque uno la canta y la siente como en el corazón, ¿cierto?
1: Exactamente, Juanma. Bueno, Juanma, ¿para dónde nos vamos?
0: ¿Para dónde nos vamos? Para Corazón Herido. Sí, claro, definitivamente esta noche nos vamos para Corazón Herido. Por ahí ya el viejo Jailer, que va en su vehículo, está trabajando en plataforma y dijo, yo voy para allá con mi esposa. También Gema Rodríguez, Alirio Puerta también ya se comunicó con nosotros y se va esta noche para Corazón Herido, que queda en la zona T, en la carrera 14A, número 8306. A nombre de Salsa a la Plancha, a nombre de Bésame, por supuesto. Y si usted también quiere unirse a ellos, pues me llama ya mismo al 601-348-7631. Me dice, Juanma, estoy cerquita, estoy sin plan, quiero irme con mi combo, quiero irme con mi parche para Corazón Herido. Y por supuesto, lo vamos a invitar esta noche. 6:35. Otro plan que tenemos para todos los seguidores de Bésame tiene que ver con visitar los diferentes pueblos, ¿o no, mi querida Tati?
1: Claro que sí, también para que lo puedan ver en nuestras redes sociales.
0: Sí.
1: En Instagram y en TikTok tenemos una sección súper chévere que sí. Es Puebleando, con nada más y nada menos que con el señor Guti.
0: Guti, que se fue a recorrer los pueblos cercanos a Bogotá, ¿no?
1: Claro que sí, el último que tenemos es la Plaza de Soacha, y créeme, Juanma, que esta plaza guarda muchísima memoria y mucha historia también.
0: ¿Has ido a Soacha?
1: Sí, claro que sí.
0: ¿Comer garulla?
1: Me falta comer garulla. No la he comido.
0: ¿No? ¿Almojábana?
1: He visitado. A la almojábana sí, esa sí no puede faltar.
0: Bueno.
1: El pan de bono.
0: Ah, la avena.
1: Claro.
0: El masato.
1: Así bien fría, espectacular me parece.
0: Uy, sí, el masato es delicioso. Yo he ido ahí a esos puesticos que quedan en el parque principal y lo atienden además a uno como un rey. Y es bien sabroso todo lo que uno come. Bueno, pues ahí está el plan. Entonces, ¿dónde encontramos Puebleando?
1: Bueno, tenemos en nuestras redes sociales.
0: Sí.
1: En Bésame.
0: Bésame, Bésame Bogotá.
1: Sí. FM, y también en nuestra red social TikTok, en Bésame Colombia.
0: Perfecto. Y además, pues ahí ustedes encuentran parte del contenido, pero si quieren verlo completico, váyanse para YouTube. Ahí en YouTube usted escribe Puebleando Bésame. Escriba eso en YouTube. Usted que en este momento está ahí en su cama, que en este momento está ahí en la sala escuchándonos, que va en el carro, bueno, si va en el carro conduciendo, pero si usted en este momento está ahí tranquilito escuchándonos, abra YouTube, hágame caso, abra YouTube, ponga Puebleando Bésame y créame que le va a gustar lo que va a encontrar ahí. 6:37, el caballero. Nada más y nada menos que el señor Gilberto Santa Rosa llega a esta hora con una canción que me encanta y que voy a cantar de principio a fin, y espero que usted también lo haga allá. Así que hágame el favor, disfrute de esto que es Salsa a la Plancha. Que alguien me diga.
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0: Bueno, ya son las 6:46, 6:46. Les tengo otro plan buenísimo. Oiga, es que estamos con tantas cosas aquí con Bésame. Y quiero invitarlos a algo bien especial. Mire, ¿usted ha tardeado algún día? ¿Usted sabe qué es tardear, mi querida Tatiana?
1: Claro que sí, Juanma, tardear.
0: Me dé un pan.
1: ¡Ay, sí! No, un paño en dulce.
0: Bueno, tardear, ¿qué es tardear? Tardear, usted se estará preguntando allá en su casa, ¿qué es tardear? Pues mire, le tengo esta explicación. Aquí está todo para que usted sepa cómo vamos a tardear con Bésame.
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0: Bésame. Ahí están las tardeadas Bésame para que usted no se las pierda. Ojo, porque vamos a estar el próximo 5 de septiembre allí tardeando junto a todos nuestros seguidores, nuestros oyentes, todos los que hacen parte de esta comunidad de Bésame. 6:48, 6:48, más canciones. Hagamos un duelo, mi querida Tatiana, a ver, ¿qué trae usted por ahí para todos los oyentes?
1: Bueno, yo traigo como para todos nuestros oyentes esas canciones que nos ponen a cantar, que nos ponen a bailar, que nos recuerdan aquellas épocas donde nos pegábamos las escapaditas.
0: Ajá.
1: Yo te tengo.
0: A ver.
1: Yo te tengo el gran combo.
0: Sí.
1: Y te tengo del gran combo el trampolín.
0: Uy,
1: esa canción. Que nos pone a vibrar.
0: Nos pone a vibrar, mejor dicho, nos pone a cantar, nos pone a bailar. Delicioso, el gran combo. Esa canción Trampolín que la canta el señor Charlie Aponte. Y yo les propongo, o más bien les traigo una canción que hace Joan Sebastián. Se llama Me Gustas. Este par de canciones aquí en Salsa a la Plancha de Bésame.

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1: 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En Bésame son las
2: 6:53.
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1: 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En Bésame son las
2: 6:54.
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3: Ya son las 7 de la noche, 1 minuto, 7:01, y arrancamos una nueva hora de música, una nueva hora de Salsa a la Plancha. Lo hacemos de la mano de los Adolescentes Orquesta, directamente desde Venezuela. Su canción Persona Ideal, no olvides llamar a